0: música del discograma popular. Ya volvemos con más canciones y saludos. 20 horas.
1: En punto.

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1: Ya estamos de regreso, oigan, en la segunda tanda de nuestro programa. Son las 20 horas con 4 minutos. 20 horas con 4 minutos, oiga, afuera hace un frío, pero ahí nomás.
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1: Así que ni salir de la casa, amigo. Está con la estufa prendida, trate no salir porque los cambios de temperatura son bravos. Le contábamos a los amigos que estamos a 2 de julio, estamos saludando a la Gloria, a toda la Glorita, oiga. Un saludito tremendo para ella. La zona Elena también nos escribe por acá, dice: buenas tardes, noche, don Jorge, escuchando en familia su programa. Queremos escuchar el tema Que te vaya bonito, de Vicente Fernández. Ajá, ajá. Vamos a buscar enseguida. Iremos a colocar el tema, no se preocupe. Para eso estamos en la radio aquí, para complacerlo a usted, para que escuchen buena música, para levantarle un poco el ánimo también, para quiten el frío. Le contamos que nosotros estamos de lunes a sábado, desde las 7 de la tarde hasta las 9 de la noche, y el fin de semana, viernes y sábado,

0: A la 1:30 con el bailable.
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0: así que tenemos harta musiquita en vivo en Radio Ocarina FM. Hay programa en vivo en la mañana, en la tarde, a la hora de almuerzo con Rosalvita. Después del programa viene también Conexión Auditiva. Tenemos harto programa en vivo. Amigo Rosamel, ¿todo bien por allá? Perfecto, ¿está con frío, amigo? Ese es mi compadre Rosamel, pues. Me preguntan, ¿quién es Rosamel? No, sí, es que el hombre tiene su nombre artístico de Rosamel. ¿Ah? Así que me preguntan a todos, él me dice, oye, tu amigo Rosamel, dale saludo a tu amigo Rosamel. Mi amigo Rosamel, pues, siempre está conmigo aquí en la radio. ¿Conocido el amigo Rosamel? Yo. Vamos a escuchar musiquita, venga. Y buena música, ¿eh? Tenemos buena música, ¿no? Vamos a escuchar al grupo Zúmbale Primo.
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0: Me reía con un amigo, decía antes, bueno, por fin actualizaste la música. Tenemos buena música, amigo, para entretenerlo a ustedes, pues, en Radio Karina FM 104.3. Saludos para todos. Vamos a la música.
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1: Ya estamos de vuelta, estábamos escuchando ya Zúmbale Primo, una de las últimas canciones, no tan de las últimas, pero es un temita muy bonito, buenísimo, Zúmbale Primo, un gran grupo chileno también, pero San Carlino, así, no, no son San Carlino.
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1: Ya tenemos las 20 horas con 10 minutos, estamos para entretenerlos, pasarlo bien en este discograma popular de Radio Karina. Usted nos puede llamar a la radio, al 41-53-81. Póngale antes el 42, o sea, sería 422-415381. A través de Facebook Live también nos puede mandar sus mensajes. Nosotros acá le vamos a leer todos sus saluditos, ¿cierto? A la señora Elena, ya le estamos buscando la canción, no se preocupe. Saludamos también. Oye, teníamos hoy día una cumpleañera que, amiga nuestra, también me dijeron que repitiera el saludo. A nuestra amiga Corina, que está de cumpleaños hoy día, está cumpliendo recién 22 años, imagínate. Joder, la flor de la vida. No, un poco más, un poco más. Pero sí, por supuesto, con mucho cariño, pues, con mucho cariño para ella. Nuestro amigo Moroso también, que nos llamaba adelante, nos decía que saludáramos a su esposa, que hoy día ella se llama Gloria. Ya no más, escuchemos música. Tenemos buena música para escuchar el día de hoy. Vamos a escuchar al mix, un mix que tenemos aquí del Llanero Ñuble. Muchacha triste, no puedo olvidar. Ay, buenos temas, ¿eh? Escuchemos música. Donde tenemos las 20 horas con 12 minutos, estamos en vivo, en directo, en Radio Karina FM 104.3. Ahí nos fuimos, oiga. Buenísimo. Llanero Ñuble.

Ahí estaba escuchando, oiga, el llanero de Ñuble con un mix, ¿ah? Re bueno, en vivo y en directo. En vivo y en directo, oiga. 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Tenemos las 20 horas con 20 minutos, alcanzamos un par de canciones más antes de la tanda de comerciales. Vamos a escuchar Lobo del Sur, Tomante o tu enemigo. Esta canción es muy linda, ¿eh? Obviamente que no es una canción de los Lobos del Sur, pero ellos la adaptaron. Y se escucha muy bonita, ¿eh?, con mucho cariño. Tu amante, tu enemigo.

0: ¿Tu amante o tu enemigo? Hacía la canción. Ah, qué buena canción. Tu amante o tu enemigo. Una canción muy bonita. Obviamente no era del grupo que es, pero está adaptada a la cumbia, como muchas de las canciones que escuchamos en esta zona y en Chile. Porque en realidad Chile hemos cambiado todas las canciones románticas, las hemos hecho cumbias. Y son bonitas. 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Ya nomás, tenemos ya las 20 horas con 26 minutos. Tenemos un pedido por acá de la señora Elena. Que te vaya bonito. Oiga, pero qué canción más hermosa, ¿eh? De Vicente Fernández. Y la vamos a colocar con mucho gusto, pues. No hay problema. Para eso estamos, para escuchar buena música y música del recuerdo, música de ahora, música de todos los tiempos, música tropical y ranchera en el discograma popular de Radio Ocarina FM. Esto es de Vicente Fernández, Que te vaya bonito. Como para bajar un poquito el nivel de la cumbia, ¿eh? ¿O no, amigo Rosamel? Nos vamos a ir a lo romántico, ¿eh?
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0: Directo al corazón, compadre.

0: un breve alto en la música del discograma popular. Ya volvemos con más canciones y saludos.
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0: 20 horas, 29 minutos.
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0: Ya estamos de vuelta en este programa Discograma Popular de Radio Karina FM, hoy a 104.3. Usted nos puede ver por Facebook Live. Nos puede llamar al 41-53-81. Si quiere salir al aire, ningún problema, lo sacamos al aire, pues. Nos manda su mensajito que nosotros leemos todo.
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0: Ya son las 20 horas con 38 minutos, ¿ah? Pasa rápido la hora, con harto frío. Mañana tenemos, acuérdense, menos 2 grados. Menos 2 grados igual que hoy día. Y con más frío durante el día, porque van a ver la máxima. Van a ser solamente 10 graditos. Ay, ay, ay. El día sábado va a haber ahí una agüita, parece un 0,7 milímetros, pero no lo sé. No lo sé. Bueno, hay que esperar ahí, pues, el tiempo. Estamos saludando a todas las gloritas. Hoy día están de onomástico. Para ella un saludo tremendo y grande, para la gente que está trabajando también, para la gente que va viajando, la gente que está en su colectivo todavía, ahí pasando frío, mi guachito ya va a llegar a la casita. Y los que están preparándose para llegar a su trabajo ahora en turno de noche, y los que también están ahí acostándose para mañana ir a trabajar, son las 20 horas con 39 minutos. Vamos a escuchar musiquita, a ver si le levantamos un poco el ánimo. Vamos a escuchar a los Lobos del Sur, Ese Loco Soy Yo. Música para levantar el ánimo. Ese Loco Soy Yo, de los Lobos del Sur, el Discograma Popular de Ocarina FM.

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Vamos a recordar, oiga, el llanero solitario. Esto es Suavecito, Suavecito, Suavecito. El discograma popular en

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Ya estamos de vuelta a tu programa, Discograma Popular, en vivo y en directo, oiga. 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Vamos a escuchar unos grandes de la música. Los Llaneros de la Frontera, ¿verdad? Este es Amiga de Cantina. Ya nos queda poquito de programa, pero todavía nos puede llamar a la radio 415381, ¿eh? Escuchemos Los Llaneros de la Frontera. Amiga de Cantina. El Discograma Popular.

0: Ahí estábamos escuchando Los Llaneros de la Frontera. Qué buen grupo, ¿eh? Un tremendo grupo chileno, ¿eh? Buenísimo. Música ranchera de la buena. Ya tenemos las 20 horas con 53 minutos, oiga, se nos va el programa. Y se nos va de buena manera. Hoy día 2 de julio, tiene que ver los memes usted de julio, ¿eh? El 2 de julio aparece Julio Iglesias sentado en una taza. El 2 de julio. Muy buena, muy buena. ¿Cómo será el 3 de julio y el 4? No tengo idea. Pero es muy entretenido, ahí para que se entretenga. Oiga, saludamos, ¿cierto? Hoy día a la Glorita, a toda la Gloria. Un saludo para ella, a toda la gente que nos escribió, por supuesto, por Facebook Live. Queremos agradecer la sintonía, por supuesto, de todos ustedes que hacen posible que este programa se escuche en toda la región de Ñuble, en todo Chile, y por supuesto también nuestros auspiciadores, pues. Queremos agradecerles de forma grande, para que me entienda usted. Saludamos también a nuestros amigos, ¿cierto? Por supuesto, la señora Dori, la señora Blanca, a nuestra amiga Corina, que está de cumpleaños, por supuesto, también le mandamos un saludo nuevamente al amigo José Manuel, que nos escribió ahí varias cositas, a Miguel Riquelme también, que nos pidió un temita ya de la 11 de septiembre, a la señora Mireia, a la señora Elena, y a todos los que tuvieron el tiempo de escuchar nuestro programa y les gustó. Así que nos vamos a ir a descansar, esperamos que lo pasen muy, muy bien, los que estén celebrando y los que están ya acostaditos, oiga, que se vayan a dormir, porque mañana hay que trabajar con harto ánimo nomás. ¿Ah? Hay que hacer el empeño. Esto no para, amigo. Nos vemos mañana, si Dios quiere. Estamos de las 7 de la tarde hasta las 9 de la noche, el día de semana, el día de sábado también. Y el bailable tenemos día viernes y sábado hasta la 1:30 de la noche. Agradecerle a mi amigo Rosamel. Amigo Rosamel, ¿todo bien por allá?
1: Todo bien.
0: Perfecto. Nos despedimos y agradecemos a todos nuestros pescadores, como les decía, y a todos ustedes que son nuestros auditores. Esperamos que tengan un buen descansar, que duerman bien. Mañana será otro día, si Dios así lo quiere. Nos despedimos con esta canción, El Duelo, ¿Por qué me ilusionaste? Y nos vemos mañana, si Dios quiere. Que Dios les bendiga a todos. Nos vemos mañana. Chao, chao.

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2: Hola, ¿qué tal? 21 horas con 4 minutos. Estamos iniciando Conexión Auditiva en la 104.3 FM y www.ocarinafm.cl. Hoy, jueves, revisamos la música de aquellos años, la música que sonaba en los Tagadá, ahí en la Agroexpo, en Fantasilandia y en muchos otros espacios de diversiones, donde la vedette era esta música precisamente. A ver, me llegó un mensaje por acá. Dice usted, se ha notificado. Ah, no. Oye, junto a nuestros amigos de Llaves Urrutia, vamos a revisar buena música esta jornada de día jueves 2 de julio. Así es, llegó julio. Y también saludamos a nuestros amigos de www.viphosting.cl. Yo soy Jano Rodríguez y te vamos a acompañar hasta las 22 horas 10 de la noche con temperaturas bajísimas. Tres grados en la ciudad de San Carlos y se espera que esto descienda. Menos un grado registramos durante la mañana, pero yo creo que había más, había mucho más. A mí me tenía loco el frío en la mañana. Iniciamos

Amigo Zorrito me bajó el volumen un poquito.

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0: Son las 21 horas con 17 minutos, 21 y 17 minutos. 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Hoy estamos viviendo Jueves de Tagadá.
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1: Son las 21:25 minutos. Seguimos en Jueves de Tagadá en la 104.3. Somos Radio Karina.

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1: Son las 21 horas con 35 minutos. 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

Son las 21 horas con 45 minutos, 15 minutos faltan para que sean las 22 horas. ¿Qué pasó con la característica? Tírame la característica. No, esa no. La característica, ahí estamos. Oye, junto a Llaves Urrutia Seguridad Automotriz de calle Serrano, esquina Osa, y nuestros amigos de www.viphosting.cl, estamos realizando este jueves de Tagadá a través de la 104.3. Somos Radio Ocarina. También nos puedes escuchar a través de www.ocarinafm.cl. Oye, me pidieron este tema, por eso cortamos el mix Tagadá. También es una... bueno, es un grupo y una leyenda en cuanto a música de los 80 se refiere. Es el señor David Guetta con una versión del grupo Alphaville. Esto se llama Forever Young. Junto a Max revisamos Forever.

0: Hola, hola, hola. Oye, estamos llegando al final casi del programa, pero antes te voy a contar el informe meteorológico. El micrófono no lo apagué, pero estaba calladito. Hoy día tuvimos en la madrugada una temperatura bastante helada, ¿cierto? Tuvimos 0 grados, lo que marcaba el termómetro, pero según algunas páginas de meteorología estuvieron menos 0 grados. Estaba todo escarchado, estaba todo blanco en la ciudad de San Carlos. Bueno, para mañana las extremas probables son de 1 y 12 grados. Para el sábado vamos a tener la misma temperatura, al igual que el domingo. Subiría un poquito el día lunes con cielos con nubosidad parcial entre 1 y 16. Todos estos días van a estar con solcito, pero el solcito calienta menos que... ya, después te lo digo. Ya el martes vamos a tener, el martes de la próxima semana, vamos a tener extremas de 3 y 9 grados con precipitaciones. Probables precipitaciones vamos a tener durante el martes, miércoles, jueves, viernes, toda la semanita lamentablemente, y así nos vamos a mantener hasta el lunes 13 de julio. Llegó julio, ¿eh? Y llegó cargado de temperaturas bajas. Esa es la... el reporte, ¿cierto?, que entregan algunas páginas como Meteorred, como la Dirección de Aeronáutica Civil, el teléfono también trae una aplicación y andan por ahí todas. Entonces es como para tener una relación de cómo va a estar este tema. Pero en definitiva las temperaturas no van a ascender durante todo este fin de semana. Se van a mantener heladas. Así que si usted va a ir a la fiesta del camarón, tiene que ponerse varias capas, porque va a estar muy, pero muy helado, sobre todo los pies. Pónganse a un calzado o doble calcetín, ¿cierto? Unas dos primeras capas y gorrito de lana, ¿eh? Gorrito de lana, bufanda, guantes. Vístase como usted vestía a su hijo, usted que tiene hijo único, así, tal cual. Porque la verdad es que no hay quien aguante, ¿eh? Yo era bueno para el frío, pero hoy día estoy malo para el frío, ¿eh? Así que ando siempre bien abrigadito. Y aquí en la radio, ¿para qué decirlo, po? Es más helado que abrazo de director de radioemisora. Eso sí que son helados y son fríos, son abrazos, po. Así que de pasadita saludamos a nuestro amigo Augusto Moreno Jr., ¿eh? Agustín. 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Yo me estoy retirando ya. Sí, ahí estamos bien. Estábamos organizando la tanda y yo me comienzo a despedir, amigos míos, que estén súper, súper, súper, súper, súper, súper, súper bien. Y nos reencontramos el lunes. Chao.
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2: 21 horas. 56 minutos.
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0: 23 horas, 30 minutos.
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Buenas noches, San Carlos. Buenas noches, región de Ñuble. Buenas noches, Chile.

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Hola, hola, ¿qué tal? ¿Cómo están? Muy, pero muy buenos días. Sean todos bienvenidos a este show de noticias de Ocarina al Despertar. Jornada de día viernes ya, viernes 3 de julio. Aquí estamos los valientes para desafiar estas temperaturas bajo cero que tenemos a esta hora de la mañana. Así es, estamos con menos 3, marca por acá el termómetro, acá en los estudios de la radio Ocarina. Menos 3 grados con esta temperatura. Comenzamos esta jornada, así que saludar ahí a todos los valientes. Y la sensación térmica está en menos 4. Buen día, bienvenidos. Comenzamos este show de noticias de Ocarina al Despertar en día viernes, en este bendito y gélido viernes. Les envío a todos un abrazo bien abrigadito para allá, para que no se nos entuma, a todos los que ya están en sintonía de la radio. Y como siempre, que nuestro Señor, el Padre Dios, en su inmensa bondad, sabemos que Él es muy bondadoso, nos llene de muchas bendiciones en esta jornada. El Santoral recuerda hoy día 3 de julio a Santo Tomás Apóstol. Santo Tomás Apóstol es el día número 184 del año, es el día hábil 3 de un total de 22. Quedan 28 días para finalizar el mes. 12 días para el próximo feriado, semana número 27, y nos quedan 181 días de este año 2026. Ya estamos en la cuenta regresiva para culminar este año 2026. Santo Tomás Apóstol, y saludo para todos los sancalinos, porque día, un día como hoy, en el año 1800, hace

Un saludo grande, un abrazo grande para todos los sancarlinos y sancarlinas. 7:07, 7:07, comenzamos este show de noticias de Ocarina al despertar en día viernes. Viernes 3 de julio. ¡Bendito viernes!

7 de la mañana con 12 minutos, 7 con 12 en este frío y gélido. Gélido a despertar con temperaturas de menos 3. Estamos ahora y sensación térmica de menos 5. Oiga, está muy bien. ¿Por qué la sensación térmica es más alta? Bueno, por el factor humedad.

Nada más que eso, es una sensación térmica. Seguimos avanzando en este show de noticias de Ocarina al Despertar y nos vamos a revisar por acá de inmediato el informe del tiempo, dato que nos proporciona la Dirección Meteorológica de Chile, perteneciente a la Dirección General de Aeronáutica Civil. Comenzamos en Arica. Arica, siempre Arica, la ciudad de la eterna primavera. Nublado en Arica, 20 grados. En Iquique, 20 grados. Antofagasta, 17. Copiapó, 19. En La Serena y Coquimbo, 15 grados. Valparaíso, 14. En Santiago, 14. En Rancagua, 13. En Talca, 7 grados. En Chillán, 8 grados. La temperatura, la máxima para Chillán hoy día. A esta hora, Chillán, está soportando temperaturas de 3 grados bajo cero. Bueno, en Concepción, la máxima 12 despejado. En Temuco, máxima 10 despejado. En Valdivia, 10 grados despejado. Puerto Montt, 10 grados despejado. Coyhaique, 2 grados despejado, la máxima. En Torre del Paine, la temperatura máxima hoy será de 5 grados. En Punta Arenas, la máxima será de 5. En el territorio antártico chileno, la máxima temperatura será hoy día de... De inmediato le cuento, de 0 grados. Nos vamos a Chile insular. Chile insular. A ver, Chile insular por acá tiene Juan Fernández, 14 grados. Isla de Pascua, 20 grados. Viajamos a nuestra región de Ñuble. La región de Ñuble. Revisamos con más detalle las ciudades. Acá está Ñuble. Copquecura, 12. Chillán y San Carlos, 8 grados. Cubierto, niebla y escarcha. En la tarde tendremos cubierto, niebla variando a despejado. Temperatura hasta ahora en San Carlos, menos 3 grados. La temperatura y la sensación térmica está en menos 5. Despejado. Tendremos en un ratito más. El sol saldrá a eso de las 8 de la mañana. 8 en punto de la mañana y la puesta de sol será desde las 17:44 y el último rayito de luz 8:12. A las 8:12 minutos será el último rayito de luz. De ahí en más daremos comienzo a la noche sancarlina. Duración del día 9 horas y 44 minutos durará la luz día. Para mañana la proyección dice que se va a subir la helada. Vamos a tener algunas gotitas eso de las 2 de la tarde. Y la temperatura mínima será de menos 1 en la mañana. El domingo mínima 2, máxima 13. Cuando llegan las lluvias, el próximo martes 7 de julio vuelve la lluvia. Hoy, entonces, nos concentramos en hoy. Tenemos menos 3 a esta hora, sensación térmica menos 5 y se espera una máxima de 8 grados por la tarde. Va a ser un día despejado, pero muy, muy gélido, muy fresco. 7 de la mañana con 15 minutos, 7:15 en este show de noticias de Ocarina al Despertar. Es día viernes, 3 de julio. No se olvide que San Carlos hoy día está de cumpleaños. Estamos cumpliendo 226 años de la fundación.

7 de la mañana con 20 minutos, 7 con 20 minutos en este show de noticias de Oh Karina al despertar. Es día viernes 3 de julio. Nuevamente el saludo para todos los sancarlinos y sancarlinas en nuestro aniversario, porque San Carlos se fundó un día como hoy, el 3 de julio del año 1800, por el fundador de San Carlos, Joaquín del Pino de Rozas y Negrete. Así es. Bueno, 226 años, 226, ¿no? 226 velitas habrá que apagar el día de hoy. 7 con 20 minutos. Vamos a revisar por acá los diarios para que usted se levante informado. Ya vamos a saludar a los madrugadores que tenemos por ahí, que son varios que están reportando sintonía a esta hora de la mañana, cuando son las 7 con 21, con 3 grados bajo cero en San Carlos, sensación térmica de menos 5. Ya los vamos a saludar. Comenzamos a revisar los diarios y partimos con el diario La Nación.cl, que destaca La Nación. Arrau, informe de Contraloría sobre Strainer. Valoramos mucho la labor que realizó la exministra. Extraditan desde Colombia al líder del Tren de Aragua, imputado por el crimen de Ronald Ojeda. Bomberos chilenos rescataron a hombre que estuvo 8 días atrapado tras doble sismo en Venezuela. Eso para que vea usted que los rescatistas y bomberos chilenos son capísimos. Nuevamente los saludamos ahí a los bomberos. Con invitados VIP y estrictas medidas de seguridad, revelan detalles de la boda de Taylor Swift en Nueva York. Adiós a Modric. Portugal elimina a Croacia en un final polémico y se medirá con España en octavos del Mundial. ¿Cuándo juegan? El lunes. Bueno, fue polémico porque el último gol, cierto, nadie entendía si lo habilitó el jugador, pero el croata en el tiro que tira hacia el arco alcanza a rozarlo. ¿Y cómo supieron que lo rozó? Porque los balones tienen un sensor. Y el sensor marcó que hubo un golpe antes de que el defensa de Portugal le pegara en la espalda. Todos pensamos, pero ¿por qué lo anularon? Si estaba habilitado, si le pegó en la espalda, ¿cierto? Lo habilitó y era el gol de Croacia. Y nos íbamos a penales. Pero no fue así, señores. No fue así porque lo que ocurrió fue que la pelota tiene un sensor y marcó que el jugador croata la había rozado, la había tocado así un pelito. Así. Mira tú, ¿eh? Bueno, cosas del fútbol. ¿O será que quieren la final entre Cristiano Ronaldo y Messi para hacer más show? Bueno, ¿qué más destaca por acá? Gobierno anunció subsidios del 50% del sueldo mínimo para incentivar contrataciones. Aseguran que existirían avances significativos para el arribo de Pellegrini a La Roja. ¿Pellegrini? Hay algo que yo le encontré razón en una entrevista a Iván Zamorano, que dijo, estuvimos tan embobados, dijo, con la generación dorada, que no nos dedicamos a ver lo que venía después. Claro, cuando otras selecciones disfrutan de sus selecciones doradas, pero no descuidan lo que viene atrás. Y acá descuidamos las generaciones que venían atrás, no les dimos la oportunidad, ¿cierto?, para rozarse. Más o menos yo dije, sí. Iván, te encuentro razón. Y hablando de fútbol, bueno, los partidos de ayer, España derrotó 3-0 a Austria, cómodamente. Portugal, bueno, ya hablábamos ahí de la polémica al final, 2-1 ante Croacia. Y un partido que no sé si usted lo vio, sí, yo vi el primer tiempo, los suizos derrotaron a Argelia por 2-0. En Suiza hay un chileno, ¿eh?, de apellido Rodríguez. ¿Quién juega hoy día? A las 2 de la tarde, Australia, Egipto. A las 6 p.m., Argentina ante la poderosísima Cabo Verde. Y a las 9 y media, la selección Colombia enfrenta a Ghana. Y con eso ya se terminan los decimoavos y mañana ya comienzan los octavos de final. Pero más adelante le daremos a conocer cuáles son los partidos de octavo que ya están listos, ¿eh?, para mañana sábado, a la 1 y a las 5 de la tarde. A la 1 juega Canadá con Marruecos y a las 5 Paraguay con Francia. ¿En qué se parece Paraguay con Francia?
en la bandera tienen los mismos colores. Claro. Uno sí, porque tienen azul, blanco y rojo. Ambas banderas. Unas van con las barras horizontales, en este caso Francia, y Paraguay las lleva verticales. Como agarrar la bandera paraguaya, la colocáis. Ah, está la fantasía. No. Debe ser el frío que lo hace hablar más de uno. 7:25, abríguese. Te enviamos un abrazo bien abrigado para usted, porque tenemos menos 3 grados a esta hora en San Carlos. No se olvide que hoy día es viernes. ¡Bendito viernes! 7:26. 7:26. Y todos los brasileiros. Scan y su partida de futebol. Hablando de Brasil. ¿Cuándo juega Brasil los octavos? El domingo. Partidazo ya. A las 4 de la tarde. Brasil. Noruega. Por octavos. Y el mismo domingo. México lindo y querido. Enfrenta a England. Inglaterra. También por octavos. 7:26. 7:26. 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
1: 7 de la mañana, 28 minutos.
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8: De regreso junto a ustedes cuando faltan 27 minutos ya para que sean las 8. Saludamos a quienes están ahí reportando sintonía. Nuestro amigo Danilo está por ahí. Buenos días, Danilo. ¿Qué dice Danilo? Dice, mucho hielo por la ruta. Sí, a manejar con precaución. La ruta 5 Sur está con hielo. Así que, por favor, maneje con precaución. ¿Qué más está por ahí reportando sintonía? Nuestra amiga Rosita Romero Palacios. Buen día para ella. Juanito dice, felicidades Villa San Carlos de Itigüe en sus 226 años. ¿Qué más está por ahí? Nuestra amiga Gladys Torres, saludando tempranito, Gladys. Buenos días, dice que tenga un excelente y bendecido viernes. Gracias, Gladys. ¿Quién más está por ahí? Arturito Rivera. Dice, ya compró la torta. Está listo, dice, para celebrar los 226 años del cumpleaños de San Carlos. Por ahí está nuestra amiga María Estela Aguayo, también enviando saludos a esta hora de la mañana, tempranito. Espero que no esté congelado y se tenga un día maravilloso, calentito y se sienta feliz. Estamos feliz. ¿Cómo le fue en sus trámites? Me fue bien, gracias al Padre Dios. ¿Qué más está por ahí reportando sintonía? Tu amigo Ricardo, ¿cómo va Ricardo? Saludos para Ricardo, que está ahí también reportando sintonía. Mi amiga Jessica. Buenos días, Jessica. Salud ahí para Jessica. Bueno, ahí están las saludos a esta hora de la mañana, gente que está reportando sintonía cuando faltan 26 minutos para las 8. Aullido de Lobo se llama esta canción con los noruegos, ajá, que juegan el domingo, sí, Noruega, juega el domingo a las 4 de la tarde ante Brasil.

0: Está faltando 24 minutos para que sean las 8 de la mañana. 24 minutos faltan para las 8 en este show de noticias de Ocarina al despertar. 24 minutos faltan para las 8. Es día viernes 3 de julio. Seguimos avanzando y vamos a revisar por acá el diario Hoy por Hoy. ¿Qué destaca el diario Hoy por Hoy? Contraloría dice que Steinert excedió sus atribuciones. El organismo estimó que solicitud de datos hecha por la ex ministra a la PDI escapaba a sus facultades. Además, estimó ajustada a derecho la salida del jefe policial. La oposición dicen que estudian una acusación constitucional contra la ex ministra Steiner. El Instituto Nacional del Deporte deja al grupo BTS sin el Estadio Nacional. El organismo no autorizó que la banda coreana realice en el recinto 3 conciertos en el próximo mes de octubre. BTS, ahí está, BTS. Bueno, ¿qué irá a pasar? No sé. Pero se anuncia nuevo estallido social. Porque, recordemos, haciendo un poquito de memoria, acuérdense que una de las causas del estallido social, por ahí, un estudio que se hizo, le habían echado la culpa a la música coreana, ¿no? ¿Sí? A la cultura pop. A la cultura pop coreana. Así que, de seguro, los chiquillos van a hacer protestas porque no le dieron autorización a los conciertos de octubre de la banda coreana BTS. Así que, prepárense que se nos vienen más estallidos sociales. Venezuela, bomberos chilenos realizaron emocionante rescate. Los voluntarios salvaron a un hombre que estuvo 8 días atrapado bajo los escombros. ¿Y cómo saben que eran chilenos? Que tenía la bandera chilena ahí en el brazo izquierdo. España tumbó a Austria y Simón logró un récord. Los peninsulares lograron por 3-0 y ya están en octavos. Simón es el arquero, ¿sí? El arquero de España que rompió un récord con la valla más invicta. ¿Quién la tenía? ¿Senga? ¿De Italia 90? Sí, el arquero Senga, de que sí. Que me acuerdo yo que estuvo invicto hasta semifinales porque hay un gol de Claudio Paul Caniggia. ¿Se acuerdan o no? Perdió el invicto ahí Senga, que era el arquero de aquella época de Italia. Y ese gol de Caniggia le dio el paso a Argentina a la final, que al final la terminó perdiendo con Alemania con un gol de penal anotado por Andreas Bremen en Italia 90. Bueno, entonces el arquero español batió el récord de Senga. Eso, a eso queríamos llegar. Seguimos avanzando. ¿Qué más destaca este diario? Gobierno anuncia subsidio a la contratación. Este comenzará a funcionar a mediados de julio y estará activo por 4 meses. CAST pide poner foco en urgencias ante disputas en el oficialismo. Ante una pugna de republicanos y Chile Vamos tras rechazo del Libelo contra Grau, el jefe de Estado dijo que los debates nos desvían del eje principal, que son seguridad y empleo. Ahí están las principales informaciones que destaca por acá el diario Hoy por Hoy, cuando ya están faltando 20 minutos para las 8. ¿Cuál es la temperatura hasta ahora en San Carlos? ¿Quieres saberla?
1: A ver.
0: Los prisioneros. Estamos con menos 3 grados, sensación térmica menos 5. Está muy helado. Se espera despejado. Y por la tarde y tendremos una máxima que llegará a los 8, 9 grados, siendo bien, bien generosos. El santoral hoy día de la Iglesia Católica está saludando a nuestros buenos amigos que llevan por nombre Tomás. Tomás Apóstol. Se vive el día número 184 del año. Es el día hábil 3 de un total de 22. Nos quedan 28 días para culminar el mes de julio. 12 días para el próximo feriado. ¿Cuándo es el próximo feriado? El día en que tenemos que saludar a Nuestra Señora del Carmen, la patrona de Chile. Nunca quedas mal con nadie. Faltan 19 minutos para las 8. 19 minutos faltan para las 8 en

0: Los Prisioneros, y ese Megamix ahí para sacudir un poquito el frío al ritmo de Los Prisioneros, la escarcha, porque está bastante gélido a esta hora de la mañana. El informe del tiempo dice que tenemos una temperatura en estos momentos de menos 3, sensación térmica de menos 5 grados. Así que abríguese porque está muy helado, muy gélido en este despertar de día viernes, en este bendito viernes. Santo Tomás está de lo mástico hoy día. Siempre me acuerdo de Tommy Jerry cuando la ama de Tomás decía: ¡Tomás, gato malvado! Bueno, seguimos avanzando. Vamos a revisar por acá los indicadores económicos. ¿Cómo está la economía hoy día? A ver, valor unidad de fomento, la famosa UF, 40.828 pesos 47 centavos, valor UF. La UTM, que se mantiene estable en este mes de julio, está en 71.649 pesos. 71.649 pesos UTM. ¿Cómo anda el dólar observado? La moneda americana, la moneda gringa, 921 pesos 7 centavos. 921 pesos 7 centavos cuesta el dolarito. El euro, 1.053 pesos 85 centavos. 1.053 pesos 85 centavos. Ahí está el euro. Reiteramos, valor del dólar, 921 pesos 7 centavos cuesta un dolarito. Revisamos el diario de las últimas noticias. Aparece ahí un joven. ¿Qué dice por acá? Dice, a ver, dice: por fin mi niño interno está cumpliendo su sueño. Ariel Oces, el popular Elfie, tapizó su Mazda 3 con 11.000 láminas del mundial. Ahí está. Tapizado ahí con las laminitas del mundial. Ahora, nuestro amigo Elfi, yo creo que si no tiene que salir los días de lluvia, o no tiene que andar a mucha velocidad porque las laminitas se le van a despegar. ¿Qué dice el informe de Contraloría sobre la ex ministra Steinhardt? Era la ministra de Seguridad. Mamá obligada a devolver a sus hijos a Estados Unidos. Si pudiera volver atrás, haría las cosas de otra forma. ¿Será que la justicia chilena es menos que la justicia estadounidense? ¿Tiene menos peso? Porque hay una actriz chilena también, la Mané Suet, también perdió un juicio por su hijo. A las mamás chilenas que tienen hijos con estadounidenses no les va muy bien, los terminan perdiendo. Ojo, amigas, usted que quiere volver con algún gringo y algún día quiere ser mamá con él, bueno, es su decisión. Pero uno nunca sabe, si hay problemitas, ya sabe que va a perder. Es el primer caso de una mamá chilena que pierde la tutela de sus hijos ante un estadounidense. Chef revisa el ranking de sabores chilenos que hizo por Lola de Alexis. No le gustó el Super 8. ¿Y por qué no le gustó el Super 8? No. A ver, dice... la modelo amó las empanadas y las micheladas, pero desató... O destetó, dice, las lentejas y la piscola. Alexandra Litinova subió un video a su Instagram con unos rankings de platillos y tragos que probó en su reciente visita al país. ¿No le gustó el Super 8? No. Ya. BTS en el aire, Instituto Nacional de Estadísticas, no, del Deporte, perdón, ahí sí, el IND, ahí sí, no autorizó sus tres conciertos en el Estadio Nacional. El famoso grupo de K-pop tiene tres fechas agotadas para octubre en el recinto. ¿Qué dijeron ahí? Que el escenario era muy grande, que la cancha se iba a quedar para la historia, ¿sí? Su fanaticada, dice, es comparable con la de los Beatles. Mira, ¿eh? El pop. El K-pop coreano. Bueno, ojalá que no haya estallido social, porque según el informe, yo lo decía atrás, hace un rato atrás, el informe, uno de los informes de qué causó el estallido social, le echó la culpa al K-pop. Y los fanáticos del K-pop, sobre todo de BTS, están enfurecidos. Vamos a ver qué pasa, y como dicen los amigos del departamento de prensa, noticia en desarrollo. Faltan 8 minutos para las 8 en este viernes 3 de julio. Estamos de cumpleaños en San Carlos, porque no lo sabía. Sí. San Carlos cumple 226 años. Porque un día como hoy pasó por aquí Joaquín del Pino de Rozas y Negrete. Y a Bachillán dijo, ¿y qué pasa si hago un pueblito aquí, una villa? Ya, dijo. Y le vamos a poner, en honor al rey, le vamos a poner Carlos.
1: No te vayas, por favor, no te vayas.
0: Por eso se llamaba Julio el rey. Faltan 8 minutos para las 8. Faltan 8 minutos para las 8. ¿Y si el rey de aquella época se hubiese llamado Nepomuceno?

Ahí estaban los Vázquez y María José Quintanilla, cuando faltan 5 minutos para que sean las 8 de la mañana. Por ahí, bueno, yo estaba hablando que hoy día San Carlos está de aniversario, 226 años que de la Fundación de San Carlos, y el fundador colocó el nombre de Carlos, o San Carlos, ¿cierto?, en honor al rey de aquella época, el rey español. Y por ahí yo dije, ¿y si el rey se hubiese llamado Nepomuceno? O dice ahí nuestro amigo Arturito, Anacleto. Bueno, también hay nuestro amigo Arturo, que es economista, nos dice que bajó el precio del barril, claro, el petróleo, y está esperando ahí que las bencineras hagan lo mismo. ¿Y las bencineras qué es lo que hacen? ¿O no, Arturito? Ya, ¿qué más tenemos reportando sintonía por ahí? Tenemos a nuestro amigo Marcelito López Ortiz. ¿Cómo va Marcelito López Ortiz? Que ya está ahí agarradito el mate, tomando mate. Con retafiado, dice. 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Va que vaya ahora, va a quedar tiquitaca. ¿Quién más tenemos por ahí reportando sintonía? Tenemos varios amigos por ahí. Nuestro amigo Francisco. ¿Cómo va nuestro amigo Francisco? Tenemos a nuestro amigo René. ¿Cómo va René? ¿Quién más? Tenemos a María por ahí también, Falcón. Blanquita. ¿Cómo va Blanquita? Nuestro amigo Moisés. Tenemos también por acá, bueno, varios amigos por acá, ¿cierto? Que tenemos por acá. Así que un saludo grande ahí para todos. ¿Quién es? Están reportando sintonía. Vamos con el diario La Tercera. La Tercera de la Hora. Así le decíamos antes. La Tercera de la Hora. Hoy día La Tercera nomás. Ministro Arrau encabeza nuevo copamiento policial en Estación Hospital El Pino de San Bernardo. Dicen que bravo ese hospital. Ahí llegan los delincuentes baleados al Hospital El Pino. Entran y lo terminan de rematar ahí en la sala de urgencia. Si usted piensa que aquí hay urgencia, un caos, no ha estado en el Hospital del Pino. Yo tengo a alguien ahí que trabaja ahí, ¿cierto? Y cuando viene para acá a San Carlos, siempre me saluda porque su familia, su mamita vive acá, y él trabaja ahí. Me dice, amigo Memo, hay que ser bravo para trabajar en el Hospital del Pino. Ahí llegan los delincuentes muriendo, y atrasito llegan los a rematarlo. Bueno, en la ocasión, el ministro destacó recorrer comunas y estar en terreno, apoya a las fuerzas de orden y seguridad. Trabajar en conjunto con los alcaldes es parte del plan operativo de seguridad pública del gobierno del presidente Kast. Arrau valora extradición de Dayanis Orozco y afirma que cárceles chilenas están preparadas para albergar al líder del Tren de Aragua. ¿Qué más destaca La Tercera? Cuando faltan 2 minutos para las 8. 2 minutos faltan para las 8. Es día viernes. Hombre muere tras ser baleado en Independencia. Sujetos habrían ingresado a su domicilio. ¿Qué más destaca por acá? La Tercera. Fiscalía presentará más de 200 testigos y más de 100 evidencias en emblemático juicio por crimen de Ronald Ojeda. Vacaciones de invierno vuelven a poner a prueba el control del uso de las pantallas y redes sociales en menores de edad. Con un promedio diario de uso de hasta 5 horas, la situación se ha vuelto perjudicial para los niños. Los panoramas al aire libre surgen como una nueva alternativa. ¿Qué más destaca por acá? Sin humo blanco por contribuciones, Hacienda cierra la puerta a alcaldes por focalización, propone nuevo fondo y traslada debate al Senado. ¿Qué más destaca por acá? La inédita condena que logró el fiscal Chong, o la fiscal Chong, en contra de dos funcionarios de Copeuch que ocultaron millonarios sobregiros. Encuesta Cadem, aprobación de CAS cae a 38% y un 51% está en contra de los indultos a exfuncionarios condenados tras el 18-O. ¿Qué más destaca por acá el diario? CAS abre la puerta a formar una coalición entre los partidos del oficialismo. Bueno, ¿no se supone que esta ya existía ya? ¿Que lo sacó como presidente de Chile?
Hicieron un acuerdo, ¿no? Bueno, vamos a ver qué pasa. Noticias en desarrollo. Seguimos avanzando cuando ya son exactamente las 8 de la mañana. 8 en punto de la mañana en este show de noticias de Ocarina al Despertar. Buenos días, que tengan un gélido, gélido día viernes. Un bendito viernes. Son exactamente las 8 de la mañana. 8 en punto de la mañana.

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1: 8 de la mañana. 4 minutos.
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con 8 minutos y volvemos con los Creedence Clearwater Revival. Y este tema que lanzaron y publicaron ya por 1970. 8 de la mañana, 8 minutos, 8:08 en Ocarina al despertar. Es día viernes, bendito viernes.

Ahí escuchábamos a los Reyes de la Carretera, los Creedence Clearwater Revival y ese temón de 1970. Salió del cielo, así se llama esa canción que escuchábamos. Seguimos revisando los diarios para que ustedes se levanten informados en esta jornada, día viernes 3 de julio, donde estamos con temperaturas bajitas a esta hora. Menos 3, marca el termómetro, menos 3, sensación térmica, menos 4. Seguimos avanzando y vamos a revisar por acá el diario El Mercurio, que destaca el EMOL cuando son las 8 de la mañana con 11 minutos. En cifras, el peso electoral y político de los partidos de derecha y centro-derecha. Hoy se reunirán en La Moneda tras días de tensión. Independencia, delincuentes irrumpen en casa y asesinan a tiros a hombre de 40 años. En el momento del crimen estaba junto a su pareja y familiares. 3 extranjeros detenidos por contrabando en Arica buscaban internar un auto a Bolivia. Fueron sorprendidos por carabineros. Atención, MEPCO vuelve a presionar al gobierno. UDI pide adelantar baja de precios de las bencinas. Esto a raíz de las proyecciones de Hacienda. ¿Qué más destaca por acá? El diario. Megatoma restituyen antes de lo previsto primer sector y viene etapa más compleja. La restitución de 5,4 hectáreas se concretó antes de lo previsto. Marcelo Salas y un grupo de empresarios apuestan por un strip centers con figuras del rubro legal y financiero. ¿Qué más? Me dijo que mi voz le daba paz. Rescatista chilena relata cómo acompañó a hombre atrapado por 8 días. ¿Qué más destaca por acá el diario? Viñas chilenas aceleran apuesta por el enoturismo ante menor consumo global y débiles exportaciones. Yo le decía el otro día, el comportamiento de las nuevas generaciones ya no beben como bebían las generaciones antiguas. No, hoy día los jóvenes ya como que el bebé lo están dejando de lado. Sí, porque ya le tienen miedo a

es cosa guiarlo. ¿Sí? Así que yo creo que en un par de años más, aunque usted que tiene una botillería va a tener que replantearse, porque parece que a futuro, estoy hablando de unos 10, 20 años más, ya no va a ser un gran negocio. Arrau valora extradición de Botija y dice que Chile está preparado para recluir al líder del tren de Aragua. Encuesta de Academ, desempleo e IMASEC golpean al gobierno y aprobación de CAS cae. ¿Qué más destaca por acá? Ni el empleo frena la fuga de talento. ¿Cómo retener a los trabajadores más capacitados de la empresa? ¿Qué más destaca por acá el diario? Mega reforma, alcaldes lamentan clausura total del Ejecutivo a focalizar contribuciones. Todos los ministros podemos cometer algún error. Alvarado tras dictamen de Contraloría. El ministro afirmó que servirá de referencia. Bueno, ahí están las principales informaciones que destaca por acá el diario El Mercurio. Lo demás tiene que ver con el Mundial. Cierto que usted ya sabe lo que se viene en el Mundial. Los partidos que se jugaron ayer, los que se jugarán hoy, en fin. Vamos a la música. 8:14 en este show de noticias de Ocarina al Despertar. Jornada de día viernes. Bendito viernes. Hoy día, ¿qué es lo que hay en la radio? Bailable. Sí, bueno, hay que esperar que sea Fiestas Patrias, 18 de septiembre. A todo esto faltan 77 días para el 18. Así que vamos preparándonos con las cuecas, las cumbias y las rancheras. Se dice que para el 18 va a llover, ¿eh? 8 de la mañana, 15 minutos. Un adelanto del bailable que hoy día va a estar espectacular. No se olvide, a contar de las 21 horas viene Ocarina.

Ahí estaba Chico Trujillo, digo, y la sonora imaginación. Tú quieres que te coma el tigre, que te coma el tigre. Va a estar bueno el bailable día, sí, va a sacudirse el frío, compartirse con los amigos, va a ser la previa el fin de semana, en fin, para reunirse el bailable de Ocarina. 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Vamos a revisar el diario del San Carlino, el diario de la provincia de Punilla, en su edición de hoy, viernes 3 de julio. Detenidos, ladrón y prófuga. Él en San Carlos y ella en Cachapoal. Ambos fueron puestos a disposición de la justicia. ¿Qué más destaca el San Carlino, el diario de la provincia de Punilla, en portada? 11 detenidos por conducir bajo la influencia de alcohol y de sustancias ilícitas en Ñuble. 14 accidentes de tránsito dejaron personas lesionadas y daños materiales en la región. Carabineros del CEF recuperó 36 vehículos durante el primer semestre en Ñuble. Ayer, 2 principios de incendio en población René Schneider y Lago de Chile. San Carlos destraba proyecto y recuperará el gimnasio de Valle Hondo con una inversión de 170 millones de pesos. Ahí están las principales informaciones que destaca por acá el diario El San Carlino. Bueno, y aquí hay polémica. ¿Polémica dónde? En la música y en el fútbol. Porque uno de los hermanos Gallagher de Oasis miró en menos a México. ¿México? ¿Por qué? Y Fer, que es el vocalista de Maná, salió a defender. Y ahí tiene una pelea en redes sociales Fer y uno de los hermanos Gallagher de Oasis. ¿Y usted, por qué pelearon? Porque México e Inglaterra se enfrentan por octavo de final el domingo a las 8 de la noche. Ah, no, me creí que pelearon Fer y uno de los hermanos Gallagher. Bueno, que los hermanos Gallagher son pesados. Eso le tiran mala onda a todo el mundo, así que yo creo que Fer, el vocalista de Maná, debía saber eso. 8:22. Yo voy por México, ¿eh? Pero en Inglaterra está el señor Harry Kane. Que es un vago, ¿eh? Como jugador ahí. Pero cuando le llega la oportunidad, ¡pum! Gol, anota. Para eso está. Para hacer gol. 8:23. 8:23.

8 de la mañana con 26 minutos, 8 con 26 minutos, 226 años cumple San Carlos hoy día. Felicidades para todos los sancarlinos en el aniversario número 226 de la Fundación de San Carlos. Bueno, escuchábamos a Maná ahí con Fer, que todavía se está agarrando ahí a Coscacho en las redes sociales con uno de los hermanos Gallagher, no me acuerdo cuál fue, si alguien me ayudó por ahí, con respecto a que los ingleses, o en este caso uno de los Gallagher, menospreció ahí a México. Dijo, nah, México, estamos listos. Dijo, ya estamos en cuartos. Dijo, a México, nos tocó México, qué lindo. Dijo, estamos en cuartos. Como dijo alguien por ahí, los partidos hay que jugarlos. 8 de la mañana con 27 minutos antes de hacer un pequeño break y contarles que todavía la temperatura está en... Estamos en menos 2 ahora, menos 2 grados. Sensación térmica, menos 3. Vamos a revisar por acá el diario La Discusión de Chillán. ¿Qué destaca la discusión? 8.27. Ñuble suma 10 proyectos de generación eléctrica en construcción por unos 298.003 millones de dólares. Se trata de 4 parques fotovoltaicos aún en obras y otros 5 en fase de prueba, además del primer parque eólico de la región. Según último reporte de proyectos en construcción e inversión del Ministerio de Energía. ¿Qué más destaca por acá el diario La Discusión de Chillán? Ñublense lidera su grupo en la Copa Chile y sostiene el sueño copero como protagonista en dos frentes. Teatro, cine y conciertos copan el último fin de semana de vacaciones de invierno. ¿Qué más destaca por acá? Refuerzan patrullaje nocturno tras denuncia de robos en el centro. Polémica por ubicación de concejales dejó ceremonia de aniversario. Analizan posibles nudos viales por puesta en marcha del nuevo hospital. Ahí está la principal información que destaca el diario La Discusión de Chillán. Cuando llega el reloj, marca las 8 de la mañana con 28 minutos. 8:28 de este día, 3 de julio. Hoy día el santoral de la Iglesia Católica está recordando a Santo Tomás Apóstol. Se vive hoy el día número 184. Es el día hábil 3 de un total de 22. Nos quedan 28 días para culminar julio. O quedan 28 días para que llegue el mes de agosto. Estamos a 12 días del próximo feriado. Saben que en 16 se celebra Nuestra Señora del Carmen, patrona de Chile. Estamos en la semana 27 y nos quedan 181 días para 2027. El tiempo dice que tenemos menos 2 grados a esta hora. La sensación térmica está en menos 3. Se espera una máxima de 8 y cielo despejado por la tarde. 8 de la mañana, 29 minutos. Hacemos un break y nos reencontramos a las 9 en la mañana. ¡Oh, Karina! 8:29.

0: sería todo por hoy. 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
1: 8 de la mañana, 32 minutos.
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0: 9 de la mañana. 2 minutos.
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Hola, hola, ¿qué tal? ¿Cómo están? Muy, pero muy buenos días. Bienvenidos sean todos a la mañana Ocarina, cuando ya el reloj marca las 9:10. Comenzamos esta mañana Ocarina para acompañarle hasta las 12, hasta el mediodía en Chile, con la mejor música de ayer, hoy y siempre, y por supuesto las informaciones del ámbito local, regional y también a nivel nacional. Esperando vuestra participación ahí en las redes sociales, donde ya estamos marcando fuerte presencia, como siempre, como todos los días, acá en su radio Ocarina. El abrazo abrigadito hoy día, el abrazo abrigadito musical para esta fría y gélida jornada de día viernes, de este bendito viernes. Por fin llegó el viernes, el último fin de semana para muchos de vacaciones de invierno, ya que el próximo lunes de vuelta al colegio. Bueno, como siempre, nosotros estuvimos acompañándoles durante todas las vacaciones de invierno y lo estaremos haciendo, Dios mediante, en la vuelta a clases. El abrazo musical, el abrazo obligadito, buen día y como siempre que nuestro buen Señor, el Padre Dios, nos brinde de muchas bendiciones y sea una excelente jornada de día viernes. ¡Comenzamos la mañana, Ocarina!

0: agüita.
1: De coco. Ahí está Ricardo Montaner y su éxito del año 2010. Soy feliz. Uno el día viernes anda con otro ánimo por ser día viernes. Muchos descansan mañana, otros tendrán que trabajar. Y los que trabajan en día sábado son valientes. Así es, y los que trabajan en domingo son seres de luz. Y hoy día hay que ser superhumano para haber salido con estos 3 grados bajo cero que había en la mañana y la sensación térmica que estaba en menos 5. A esta hora los termómetros marcan una temperatura en la capital de 0 grados y sensación térmica de menos 2. Pero ya vamos a estar revisando el informe de tiempo detalladamente en un par de minutos más. Ahora vamos a saludar a quienes están de onomástico. La Iglesia Católica, Apostólica y Romana recuerda hoy día a Santo Tomás Apóstol. En el día número 184 del año, es el día hábil 3 de un total de 22, 28 días quedan para finalizar el mes de julio. Estamos a 12 días del próximo feriado, que es el 16 de julio, el día de Nuestra Señora del Carmen, la patrona de Chile. Va a estar de onomástico en 12 días más y va a ser feriado y va a caer día jueves. Estamos en la semana número 27 y nos quedan 181 días para 2027. Tomás está de onomástico hoy día. ¡Felicidades! 9:16 en esta mañana, Ocarina, viernes 3 de julio. Ricky Martin. Dime que me quieres. Dime que me amas. Dime algo. 9:16.

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Ricky Martin, teníamos ahí a Ricky Martin con ese tema que pues, fue publicado en 1992. ¿Qué estaba haciendo usted en el 92? ¿Se acuerda algo? Un poquito para refrescar la memoria. Algunos todavía estábamos en el liceo en el 92. Bueno, seguimos avanzando y vamos a revisar el pronóstico del tiempo, dato que nos proporciona la Dirección Meteorológica de Chile, perteneciente a la Dirección General de Aeronáutica Civil. El tiempo y algo más. Cubierto, niebla y escarcha es el pronóstico en la mañana y despejado por la tarde es el pronóstico del tiempo. A esta hora tenemos una temperatura de 0 grados y la sensación térmica está en menos 2. La humedad está muy alta, casi al 100%. Despejado por la tarde, el sol salió hoy día a las 8 en punto de la mañana. La puesta de sol será a las 17:44. ¿Cuánto falten? 16 minutos para las 18 horas comenzará la puesta de sol. Y la noche San Carlina hoy comenzará a las 18 horas con 12 minutos. 18 horas con 12 minutos, el último rayito de luz y dará paso a la noche San Carlina. Duración del día de la luz diurna, 9 horas y 44 minutos. Veamos la proyección para los siguientes días. Para mañana tendremos una temperatura de menos 1 en la mañana y una máxima de 9 y se va a subir la helada. Porque a las 2 de la tarde hay un 30% de posibilidad de que caigan 0.4 milímetros de agua mañana, tipín, 2 de la tarde. O sea, se va a subir la helada. Para el domingo tendremos ya temperatura mínima 2, máxima 13. Para el lunes, mínima 0, máxima 13. Y la anhelada lluvia llegará el martes. El martes 7 de julio, a eso de las 20 horas más o menos, bien tarde va a llegar la lluvia. Ahí está el informe del tiempo. Nos volvemos a concentrar en el día de hoy, donde tenemos a esta hora 0 grados y sensación térmica de menos 2. Y la máxima va a llegar hoy día a los 8, 9 grados. Por la tarde tendremos cielo despejado. 9 de la mañana con 22 minutos. Nos visita Lucero. Tema que publicó en el mes de mayo de 1989. Esta canción se llama Cuéntame. Cuéntamelo todo. Lucero. 922.

Son ya las 9 de la mañana con 26 minutos, 9 con 26 de este día, viernes 3 de julio. Ahí estaba Lucero con su éxito, Cuéntame. Bueno, nosotros le vamos a contar y vamos a saludar hoy día nuevamente a Tomás, que está de onomástico. Tomás, gato malvado. ¿Se acuerdan de la serie de Tom y Jerry? Sí. Bueno, saludar también a quienes están de cumpleaños hoy día, quienes nacieron un día como hoy. Hay personas, hay instituciones, hay ciudades que cumplen un año más. Bueno, revisemos. Partimos saludando a los amigos ahí del Hogar San Juan Bautista, ¿cierto? Que están de aniversario. Juan Enrique Fernández Tillería. Saludo ahí para Juan Fernández, el maestro Juan. ¿Sí? Barato, barato, barato. Está hoy día de cumpleaños el maestro Juan. Un saludo grande para él. Tenemos a Carlitos Bastián, también está de cumpleaños. Y tenemos por acá a nuestros amigos del Fútbol Club Caupolicán. Caupolicán está de cumpleaños hoy día, seguramente hoy día en la cena. Lo van a pasar muy bien los amigos del Caupolicán. Para toda la familia caupolicanina, ¿está bien dicho el gentilicio? ¿Sí? Felicidades en su aniversario. Caupolicán Fútbol Club está de cumpleaños. Felicidades. Y dentro de los famosos, ¿a quién tenemos de cumpleaños hoy día? Bueno, tenemos a varios que nacieron un día como hoy. Vamos a revisar de inmediato. Comenzamos con Laura Branigan o Laura Branigan. Nació en Nueva York el 3 de julio de 1957. Bueno, Laurita o Laura Branigan nos dejó allá por el 2004 a la joven edad de 52 años. O sea, falleció a la misma edad que tengo yo. Imagínate, ¿ah? ¿Eh? El eterno del cine. Está de cumpleaños hoy día Tom Cruise. 3 de julio de 1962. Cumple 64 años. Actor estadounidense. Bueno, usted conoce todas las películas que ha hecho. Hay una película muy buena que se llama Nacido el 4 de julio. Pero nació un día antes. El 3 de julio. Tom Cruise está de cumpleaños hoy día. En Chile, ¿a quién tenemos de cumpleaños? A Claudia Acuña. Saludos para Claudita Acuña. Bueno, ella nació en Santiago de Chile el 3 de julio de 1971, cumple día 55 años. ¿Quién es Claudia Acuña? Se preguntará usted. Bueno, cantante chilena de jazz, considerada como una de las más exitosas artistas del jazz chileno de todos los tiempos. Si a usted le gusta el jazz y sabe jazz, sabe quién es Claudia Acuña. Y para usted que le gusta el rock psicodélico, hoy día hay una efeméride importante para todos los fanáticos de la banda The Doors. Era un día como hoy cuando su vocalista, el señor Jim Morrison, decidió, cuando ya estaba viviendo en Francia, tomar un baño de tina, que sería el último. Porque un día como hoy, en su tina de baño, lo encontraron muerto. Fallece un día como hoy Jim Morrison, el 3 de julio de 1971, en París, Francia, a la joven edad de 27 años. Podríamos decir que era un niño. Fue cantante, compositor, poeta estadounidense, célebre por ser el vocalista de la banda The Doors. Se conmemora un año más del fallecimiento de Jim Morrison. Ahí están las efemérides de acá. ¡Ay, me falta la más! ¿Qué ocurrió un día como hoy? 3 de julio de 1800, por aquí pasaba un tal Joaquín del Pino de Rozas y Negrete. Iba a destino a Chillán. Dijo, estoy cansado, dijo. Los viajes eran largos, voy a descansar aquí. ¿Le gustó el sector? Vamos a fundar una villa. Y le vamos a poner Carlos, en honor al rey Carlos de aquella época. Entonces, 3 de julio del año 1800... se funda la ciudad de San Carlos de Itigüe por don Joaquín del Pino de Rozas y Negrete. Hoy se cumplen 226 años. Hoy San Carlos es la capital de la provincia de Ñuble, región de Ñuble, en Chile. Eso para quienes nos escuchan en el extranjero y dirán, ¿de dónde queda San Carlos? Bueno, San Carlos queda en la, es la capital de la provincia de Punilla. Al sur, ¿cierto? Está Chillán, que es el patio trasero de San Carlos. Y al otro lado, hacia el norte, está la linda comuna de Ñiquén. ¿Ya?
al medio de esas dos ciudades está San Carlos, que cumple día 226 años del día de su fundación. Estamos de cumpleaños. Faltan 29 minutos para que sean las 10 de la mañana. Avanza rápido esta mañana, es fin de semana, el último fin de semana de vacaciones, porque la gran mayoría vuelve el 6. Se están acabando las vacaciones, así que chiquillos que están de vacaciones, aprovechen de dormir, de relajarse, porque ya a contarle la próxima semana comenzamos ya el segundo semestre en el tema de educacional. Faltan 29 para las 10. Netinho, con su circular 253.

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1: 9 de la mañana, 34 minutos.
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De vuelta junto a ustedes, sí, volvemos con Laura Branigan para recordar el día de su natalicio. Ella nació un día como hoy en la ciudad de Nueva York, el 3 de julio de 1957. Aquí está su éxito, publicado en abril de 1984, Self Control o Autocontrol. Faltan 22 minutos para las 10 de la mañana. En la mañana, oh Karina.

Está faltando ya 19 minutos para que sea las 10 de la mañana. Ahí está el recuerdo ahí con Laura Branigan, quien nació el 3 de julio, coincide con la fecha de hoy día, el 3 de julio de 1957, fue cantante de pop rock, actriz estadounidense, popular en los años 80. Hizo popular una versión de la canción Gloria el cantante italiano Umberto Tozzi, por la que recibió una primera nominación al Grammy. La canción que acabamos de escuchar, también de un cantante italiano, es de 1984 y lamentablemente nos dejó en 2004 a la joven edad de 52 años, porque a los 52 se es joven, pues, pasando los 50 empezáis a jugar el segundo tiempo de tu vida, ¿sí? Y después de los 100 ya estás jugando lo alargue y ahí ya penales, definiciones, siempre y cuando no llegue el VAR y lo arruine todo. ¿O no, Croacia? Qué lata con lo de Croacia, pero bueno, ¿qué le vamos a hacer? La FIFA quiere una final entre Messi y Cristiano Ronaldo. La final soñada. 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Volvemos a la música, a las canciones, con los Reyes Gitanos, los Gypsy King. Cuando faltan 16 minutos para las 10.

Malibu de Pinto di Blu es el título original de la canción que Domenico Modugno en 1958 conquistó al mundo con ese tema. Y en 1989, Volare, versión en español, con los Gypsy Kings volvieron a reconquistar el mundo con la misma canción. Faltan 12 minutos para que sean las 10 de la mañana. 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Bueno, a través de Facebook tenemos ahí a Doris Carrasco. Buenos días, Doris. Tenemos a Blanquita Escobar, que también está reportando sintonía. A Alicia Andana, ¿cómo va, Alicia? Alicia que va en un coche, calorín cacao, Leo Lao. Nelly Arias, un saludo grande para Nelly Arias, que está también reportando sintonía. Tenemos ahí a Mirellita Ortega Mendoza, ¿cómo está, Mirella? Nuestra amiga Jacqueline de la Fuente, saludos desde San Gregorio en una tremenda helada. Bueno, San Gregorio tiene festival este fin de semana, ¿o no? ¿Hay festival en San Gregorio? No estoy muy al tanto porque las noticias no llegan mucho por acá. Así es, pero ahí si alguien sabe, ¿hay festival o no hay festival? Jacqueline, díganos, ¿cuál es el festival que hay en San Gregorio este fin de semana? Cuéntenos, yo sé que está en sintonía hasta ahora. Saludos también para Susana Victoria Irarrázaval Palma, ¿ya? Nos envía muchos cariños, bendiciones, saludos para usted y para su linda y hermosa familia Susana, que lo pase muy pero bien. Y un montón más de gente está reportando sintonía. Tenemos acá por nuestro amigo Arturito, dice el Festival del Caramón. ¿Cómo el caramón? Del camarón. Gracias, Arturito. Arturito siempre. Arturito trabajó, usted sabe, yo le voy a contar, mi amigo Arturo trabajó en 60 minutos hace años atrás. Así es. Saludos ahí para nuestro amigo el Festival del Camarón, eso es. Saludos también para nuestra amiga Silvia, que nos sugiere una canción de Madonna. Saludos para Querita Sandoval, que está por ahí, también por ahí. Nuestra amiga Marujita de Chigoyante, nuestro amigo Nicolás. Un montón de gente está conectada a esta hora en las redes sociales. 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El bolero es el idioma del amor. Aquí está José Luis Puma Rodríguez con los Panchos. Este bolero se llama Poquita Fe. El Puma y los Panchos.

0: José Luis Puma Rodríguez y un bolerito, poquita fe. Así es, a veces se pierde la fe, pero hay que tener fe, ¿sí? Hay que recobrar la fe. Bueno, faltan 5 minutos ya para que sean las 10 de la mañana. Avanza esta mañana, seguimos con temperaturas que estuvieron bien bajitas en la mañana, anduvimos rozando ahí. Según algunos me reportan por acá que ellos en sus termómetros tenían 5 grados bajo cero en algunos sectores, pero acá en el pueblo estuvimos con menos 3. La sensación térmica estuvo en menos 5, pero en algunos sectores, porque las heladas son ocasionales, sobre todo en los lugares más húmedos, obviamente al lado de los humedales la helada se siente más. En los lugares más secos, más encerrados, no es tanto, ¿sí? Claro. Pero sí, la ciudad amaneció con un manto blanco. Pero las temperaturas, las heladas terminan, porque para mañana, según revisábamos acá el informe que nos entrega la Dirección Meteorológica de Chile, perteneciente a la Dirección General de Aeronáutica Civil, indica que para mañana ya estaremos con un gradito más o menos, ¿sí? Y mañana se sube la, y a la hora de almuerzo debería llover mañana. Esa lluvia helada que te cae una gota y te congela entero. Claro, se va a subir la helada mañana y pueden caer algunas gotitas a la hora de almuerzo. 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Faltan 2 minutos para las 10 de la mañana. Carabineros de Chile detuvo a sujeto por robo de cámara de seguridad en San Carlos. Nos cuesta encontrar noticias San Carlina. Personal del cuadrante 2 de la primera comisaría de San Carlos detuvo a un sujeto acusado de sustraer una cámara de seguridad desde un local comercial ubicado en la ruta N31. El procedimiento permitió recuperar la especie robada, mientras que durante la detención también se incautó una arma blanca. El detenido quedó a disposición de los procedimientos correspondientes en un nuevo operativo desarrollado por Carabineros de Chile de la comuna de San Carlos. Una mañana sin él no es mañana. Aquí está con ustedes Don Elmer Figueroa Arce.
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0: Bueno, más conocido como Chayanne.
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0: 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Falta un minuto para las 10. Un minuto para las 10. En la mañana. Oh, Karina.

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1: 10 de la mañana. 3 minutos.
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1: De regreso junto a ustedes, 10 de la mañana con 8 minutos y volvemos con una sugerencia musical. Aquí está Madonna y este éxito de 1998, Frozen, congelado o helado.

De regreso junto a ustedes cuando ya son las 10 de la mañana con 14 minutos después de escuchar a Madonna y ese éxito que publicó en enero de 1998, por ahí más o menos. Una canción que tiene, ¿cuánto? 27, 28 años más o menos por ahí. Bueno, Frozen o congelado o helado se llama ese tema. Salud para Silvita que está también ahí reportando sintonía y ella nos sugirió ese tema de Madonna. Bueno, vamos a hablar de...

Problemas eléctricos afectan suministros de agua potable y servicio eléctrico en sectores de San Carlos. Antes de ir al detalle esa información, atención vecinos y vecinas. 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Dos sectores de San Carlos enfrentan problemas asociados al suministro eléctrico que están impactando directamente la calidad de vida de sus habitantes. La situación más grave se registra en Placilla, donde una falta en un transformador mantiene con baja tensión al sistema del Comité de Agua Potable Rural. Esto impide el funcionamiento normal de los equipos de distribución de agua, afectando a cerca de 193 familias. En tanto, en el sector Los Poetas, en la ultraestación, los vecinos denuncian reiterado corte de energía eléctrica ocurrido durante las últimas semanas, una situación que ha generado preocupación por la continuidad del servicio. Ante los reclamos de la comunidad, autoridades regionales visitaron ambos sectores durante la jornada del jueves para evaluar los problemas. En el caso de Placilla, se anunció que se realizarán gestiones con la empresa distribuidora para reemplazar el transformador que origina la baja tensión. Mientras que para Los Poetas se comprometieron medidas para buscar una solución a las interrupciones del suministro eléctrico. 10 de la mañana con 17 minutos. Pablo Alborán nos trae su caramelo. Caramelo que para estas bajas temperaturas sirve, ¿eh? Un chocolate sirve también, claro. ¿Cuál es la temperatura actual en San Carlos? 2 grados. Sensación térmica, 0. Si va a salir, abríguese. Está muy gélido. 10 de la mañana, 17 minutos. 10, 17.

0: Pablo Alborán nos traía su éxito Caramelo, un caramelo hasta ahora para el frío. Bueno, 10:21, hay caramelos que vienen con licor incluido, a eso me refiero, a ese tipo de caramelos. Ya, 10:21, problemas con su visión, tenemos una excelente noticia para usted y los suyos. 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Vamos con más noticias del ámbito local. Buscamos noticias del ámbito local. Y esta es gentileza gracias al sitio Más Noticias. San Carlos invertirá 170 millones de pesos para recuperar el gimnasio de Bayondo tras destrabar su situación legal. El Consejo Municipal de San Carlos aprobó una modificación presupuestaria que permitirá completar el financiamiento para la recuperación del gimnasio de Bayondo, un recinto que permitió durante años sin uso debido a problemas legales relacionados con su propiedad. La iniciativa contempla una inversión cercana a los 171 millones de pesos, de los cuales 100 ya estaban considerados en el presupuesto municipal y ahora se suman 70.885.984 pesos aprobados por el Consejo para ejecutar las obras. El proyecto incluye una renovación integral del gimnasio. Entre los trabajos se considera la nivelación de la cancha con hormigón pulido y pintura deportiva, instalación de iluminación LED, marcador electrónico, aros de básquetbol profesionales, renovación de graderías, recambio de revestimientos interiores, pintura exterior y mejoras de los servicios sanitarios. Uno de los principales obstáculos para concretar la iniciativa era la situación jurídica del inmueble, que mantenía distintos roles de avalúo, lo que impedía invertir recursos públicos. El municipio, a través de la Secretaría Comunal de Planificación Sectorial, Plan, y en coordinación con el Servio Ñuble, logró regularizar la propiedad mediante la fusión de los roles y la actualización del título de dominio. Con ello, el proyecto quedó habilitado para su ejecución y próximamente se firmará el comodato correspondiente. La recuperación del gimnasio de Bayondo forma parte del Plan Municipal de Mejoramiento de Infraestructura Deportiva, con el objetivo de devolver a la comuna un espacio para la práctica del deporte y la actividad recreativa, beneficiando a vecinos, clubes deportivos y organizaciones del sector. Ya son las 10:24. Albert Hammond, el cantante inglés, nos trae esta versión de 1976 del clásico tema Fallaste Corazón.
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0: Por ahí hay una versión de Los Vikings, que esa la tocamos a la noche en el Ocarina Baila.

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1: 10 de la mañana. 28 minutos.
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6: Faltan 28 minutos para que sea las 11 de la mañana. A ver si con este ritmo, si es que lo puede bailar, se nos pasa un poquito el frío. Nos sacudimos el frío, las temperaturas muy bajas. Bueno, aquí está un recuerdo de finales de la década de los 70. Estamos hablando año 1978. Mientras se jugaba el Mundial en la Argentina, en Europa, este tema conquistaba el mundo. Aquí está Bonnie M y la historia del monje loco. Así le apodaban a Gregory Rasputin. Faltan ya 27 minutos para las 11 de la mañana. Es día viernes. A pesar del frío, del congelamiento, bendito viernes.

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1: Rasputin, ahí está el tema del grupo oriundo de las Antillas holandesas, esto queda en el Caribe, y se fueron, bueno, a Holanda, de ahí a Alemania, y allá Frank Farian, ¿cierto?, con Bobby Farrell a la cabeza, que era el bailarín, el morenito, porque ya todo el mundo sabe que no cantaba. Había alguien en el... Pero bueno, la música era buena, de Bonnie M. Que hablaba la historia del monje loco de Gregory Rasputin, que era un monje místico, ¿cierto?, que estuvo o creó mucha influencia sobre la última dinastía de los zares en Rusia, sobre todo de la familia Romanov, ¿sí? Bueno, esa historia usted la conoce y sabe lo que pasó. Hay series, películas, siempre de la apasionante vida ahí del monje loco Gregory Rasputin, incluso esta canción de Bonnie M. Faltan 24 minutos para las 11 de la mañana. Seguimos avanzando en esta gélida mañana de día viernes. 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San Carlos conmemora hoy 226 años desde su fundación, por si no lo sabía. Este 3 de julio la ciudad de San Carlos celebra el aniversario número 226 de su fundación, un hito ocurrido en el año 1800, cuando fue establecida por Joaquín del Pino de Rozas y Negrete bajo el nombre de San Carlos de Itigüe. A lo largo de más de dos siglos, la ciudad ha experimentado un importante desarrollo urbano, social y económico, consolidándose como uno de los principales centros de la región de Ñuble. Actualmente, nuestro querido y amado San Carlos es la capital de la provincia de Punilla, condición que la convierte en un eje administrativo, comercial y de servicios para las comunas del territorio. El aniversario constituye una fecha de relevancia para la historia local, ya que recuerda el origen de una ciudad que ha sido protagonista del crecimiento del Valle Central de Ñuble y que mantiene un papel fundamental en el desarrollo de la provincia y la región. Variadas actividades hoy día hay para la celebración ahí del nuevo aniversario de San Carlos. Variadas. Aquí están los auténticos decadentes. El gran señor se llama este tema. Faltan 21 minutos para las 11 de la mañana.

Ahí estaban los auténticos decadentes y el gran señor, así se llama esa canción que escuchábamos, ¿eh? Para ponerle un poquito de ritmo esta mañana, para irnos cuidando el frío, que está muy helado, muy gélido. ¿Qué dice la temperatura por acá en nuestra ciudad de San Carlos? Bueno, le cuento de inmediato que tenemos a esta hora una temperatura en nuestra ciudad de San Carlos. Le cuento de inmediato, tenemos 2 grados de temperatura en nuestra ciudad de San Carlos. Así que abríguese. El tiempo dice que debe elevarse a 8 a 9 grados. Y se va a despejar en un ratito más. Despejar para llegar a 9 grados. Bueno, ya que estamos cumpliendo 226 años, vamos con un grupo sancarlino. Aquí están Los Ángeles Negros, de la autoría de Marco Aurelio. Los Ángeles Negros nos traen este clásico de 1972. Amor por ti. Los Ángeles Negros, de San Carlos.

Nunca, nunca, vida mía, pienses eso. De la autoría del cantante chileno, también Marco Aurelio, compositor chileno y cantante Marco Aurelio, escuchábamos Amor por ti, Los Ángeles Negros. Mucha gente nos está enviando video a esta hora de la mañana, ahí por los reportes, ahí nuestra amiga Cristinita Sandoval envió un video ahí. Ellos viven en el sector rural, oiga, pero un manto helado cubre la ciudad de San Carlos. Tremenda helada que cayó. Yo quedé corto con los menos 3 grados en algunos sectores rurales, menos 5, menos 7, dicen algunos por ahí, hubieron algunos sectores rurales. Ahora yo le digo, ¿por qué? Porque la helada es sectorial. En algunos sectores se acentúa más el frío, ¿sí o no? Es más helado. Igual que en algunos sectores de la comuna de San Carlos, del sector rural, ¿sabía usted que está despejado? Están con sol y nosotros acá en el pueblo todavía estamos bajo la bruma y la helada, ¿no? Entonces, sacamos la manito por fuera de la ventana y no, el sol no entibia nada. Pero algunos sectores está despejado, ya se está derritiendo la escarcha. Por ahí una auditora nos mandó ahí una fotito ahí de cómo abrigar los medidores, sobre todo los que están expuestos ahí a la intemperie, ¿ya? Dice que ya hace chalequito para... Teje. Le puede hacer una bufandita a, ¿cierto? Al medidor del agua. Increíble. Si usted no lo protege, se revientan. Sí, tiene que protegerlos, taparlos. Si tiene expuestas cañerías a la intemperie, tápelas, cúbralas. Porque si no, se le congelan. Mañana queda otra helada más. Nos queda una helada más. Entonces, seguimos avanzando en esta mañana de canciones. 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Por ejemplo, ayer se jugaron los partidos de España a Austria. 3-0 ganó España. Portugal con Croacia. Polémica hubo al final. Pero vieron ustedes cómo los europeos se despidieron. Los croatas, claro, les dolió, pero después se dieron la mano y se fueron por camarín. Eso le ocurre a un sudamericano. Esta es la hora que todavía se están dando. Tenemos que aprender mucho de los europeos. Suiza, donde hay un chileno jugando, ganó 2-0 a Argelia. Hoy día, atención, a las 2 de la tarde, Australia, Egipto. A las 6 de la tarde, Argentina con Cabo Verde. Hoy día, todo el resto del mundo, menos los argentinos, son Cabo Verde. ¿Cierto? Bocinha va a impedir los goles de Messi, ¿o no? Y a las 9:30 horas, la selección Colombia enfrenta a Ghana. Estos son los partidos que hay hoy día en la noche para que usted no se los pierda. 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Sé que no vendrás. Aquí está la banda San Carlina, Los Cristales. Faltan 10 minutos para las 11 de la mañana.

Escuchábamos a la banda Los Cristales, banda también San Carlina, en este aniversario número 226, porque día San Carlos está de cumpleaños. Hay varias actividades, sé que hay varias actividades, pero no las tengo aquí a mano. Si alguien tiene la programación, sí. Bueno, hace un rato atrás nuestra amiga nos escribía, sí, este fin de semana es el Festival del Camarón en la vecina comuna de Ñiquén. Hay buenos grupos por ahí, estábamos viendo. Jacqueline de la Fuente nos escribía en el Facebook Live y nos decía que va a estar ahí Cristóbal Andrés y su banda, La Descendencia Chilena, Los Potros del Sur y Zúmbale Primo van a estar ahí este fin de semana en el Festival del Camarón. Ya que en San Carlos estamos a la espera ahí de la información, cuáles son las actividades que se van a llevar a cabo este fin de semana. Bueno, yo conozco una de la cual voy a participar. Vamos a estar acompañando ahí a la agrupación Mariché. Salud para Sandrita Caete, que está por ahí, fanática de la radio, nos escucha todos los días a la Sandrita. Así es. Y la saludamos con mucho cariño, ¿cierto? Y sobre todo a la agrupación Mariché, que hoy día tiene una presentación hermosa de un taller de cueca. Ahí estamos participando. Vamos a ver cómo nos va. Ahí, hoy día es a las 6 de la tarde. ¿Ya? Si me sale bien la cueca, que la voy a bailar con mi hija. Subo el video y ahí los muestro. Si me sale entre Tongo y los Vilos, la dejamos para cuando termine de aprender a bailar cueca bien. Muy bien. Bueno, saludo ahí para Sandrita Caete y para el Mariché, que hoy día hay una actividad que es la única que conozco yo que hay en homenaje a los 226 años de San Carlos. ¿Sí? Ya, vamos a seguir avanzando en esta mañana. 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Vamos a la música, a las canciones. Ella nació en San Carlos, aunque algunos dicen que no. Pero está en la casa natal y si usted va al registro civil, dice que Violeta Parra Sandoval nació en San Carlos. Aquí está El Casamiento de Negros. Violeta Parra Sandoval.

Ahí estaba el casamiento de negro con nuestra Violeta Parra Sandoval, la hija ilustre nacida acá en San Carlos. Pero ¿para qué vamos a entrar a pelear con Chillán, con San Fabián? Ya, dejémosla ahí nomás, pero es San Carlina, ¿ya? Bueno, saludo para nuestro amigo Rodrigo Sánchez. Ahí está reportando sintonía ahí. Saludo para el presidente de la agrupación ahí, de la banda comunal, Raúl López, que mañana tiene entrenamiento y dice nuestro presidente que se vienen sorpresas y cositas. Así que un saludo grande para él. Y nuestro amigo Rodrigo, que está en sintonía, dice un saludo enorme a la tía Julia Hernández, del sector Pumulleto, de parte de Rodrigo Sánchez, más conocido por él, Yo-Yo. Un abrazo gigante. Todo blanco en Chacay. Nos manda foto ahí nuestro amigo Rodrigo. Oiga, pero blanquito ahí. Como que la Antártida se corrió para Chacay. Todo blanco ahí en Chacay. ¿Quién más está por ahí? María Esther Aguayo dice, ¿dónde será la presentación de cuecas? Esto es en la sede que está ahí al lado del consultorio Teresa... No, perdón, del Durán Trujillo. No sé cómo se llama la sede esa, ¿sí? Los Copihue, ¿no? Pero está... A ver, físicamente está en el... A un costado del... Cetfan, Doctor José Durán Trujillo, ¿sí? Ahí es la cosa. Esta es la sede comunal que está ahí. Está primero el Cefán, después viene un gimnasio y pegadito está la sede. Ahí va a ser la presentación de la agrupación Mariché, donde vamos a estar participando ahí mi esposa, va a estar mi esposa, mi hija y quien les habla. Así es, vamos a ver cómo nos sale. Le hemos hecho harto empeño, sí. Así que saludo para el profe Mauricio que tiene por ahí, para la Leti y nuevamente para Sandrita Gaete, ¿cierto? La presidenta ahí de Mariché. Bueno, es la única, digamos, acto que yo tengo conocimiento para celebrar hoy día los 226 años de San Carlos, ¿no? Creo que hay una misa en la parroquia también, ¿sí? La parroquia también. Y no sé de otra. La actividad que tiene Mariché va a ser eso de las 6 de la tarde ahí, ¿ya? Bueno, seguimos avanzando. Mira que ya son las 11 de la mañana. Nos vamos rápidamente a la música, a las canciones de Ocarina. Dicen que él también tiene pariente acá en San Carlos. Sí, alguien me dijo que don Ricardo Toro tenía familia en San Carlos. Conocido artísticamente como Buddy Richards. Tu cariño se me va. Cuando son exactamente las 11 de la mañana. 11 en punto de la mañana. 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
1: 11 de la mañana. 3 minutos.
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De regreso junto a ustedes cuando ya el reloj marca las 11 de la mañana con 10 minutos en esta gélida mañana, pero ya va subiendo la temperatura de a poquitito. Y además, como es fin de semana, la temperatura sube aún más. Sobre todo cuando llega el viernes por la noche, ahí también llegan las malas intenciones también de algunos, ¿cierto? Que ya algunos están a esta hora en los distintos trabajos planificando el fin de semana. Bueno, el último fin de semana que le queda a los niños de vacaciones, porque ya a contar la próxima semana, tengo entendido, vuelven a clases. Bueno, escuchábamos a El Rey, Elvis, y su clásico de finales de los años 50, allá por 1956. ¿Se ha fijado que hay música antigua que aún se mantiene de moda? ¿Sí o no? Estamos hablando de este mismo éxito que usted acaba de escuchar, que a lo mejor lo bailó, lo disfrutó. No seas cruel, don't be cruel. De 1956, y todavía se mantiene muy vigente esa canción. 11 de la mañana con 11 minutos, antes de ir a informaciones, vamos a recordar e indicar que estamos junto a Supermercado Mi Casa. 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Vamos a informaciones del ámbito nacional. Este viernes, el ministro de Seguridad Pública, Martín Arrau, encabezó un nuevo copamiento policial masivo, en esta ocasión en las inmediaciones del Hospital El Pino. Estuvo en la comuna de San Bernardo. El operativo, que contó con un amplio despliegue de carabineros, también participó el alcalde de la comuna, Christopher White, y el seremi de seguridad de la región metropolitana, Juan Barrientos. Según sostuvo el ministro, cuando hablamos de seguridad, acá hay temas políticos, añadiendo que la seguridad es el rol primario del Estado y, por tanto, trabajar con los alcaldes, que son esa primera línea de la política pública, es una condición. Asimismo, apuntó que estamos agilizando por parte de nuestros cientos de proyectos de la ley que están en el Congreso, precisamente para darle más atribuciones como controles de identidad y otros estados de excepción constitucional, destaca el artículo. El ministro Arrau también dijo que estamos reforzando las funciones policiales, sobre todo de orden y seguridad territorial, en la comuna de San Bernardo y en el resto del país. Yo conozco una persona que es sancalina, que trabaja en el Hospital El Pino. Y él me cuenta, me dice, oye, el Hospital del Pino, ahí donde traen a todos los que balean. A todos estos ajustes de cuenta, dice, los traen al Hospital El Pino. Y atrasito del que llega baleado, llegan los otros para rematarlo. Así de grave la situación en el Hospital El Pino. Esto queda en la comuna de San Bernardo. 11 con 13 minutos. Volvemos a la música. Es fin de semana. Hay alegría en los corazones a pesar del frío. Aquí está Santa Feria y Zúmbale Primo. Que te vaya bien. Que te vaya bonito. 11 de la mañana, 14 minutos. 11:14 en la mañana. Oh, Karina, es día viernes. Es Bendito Viernes.

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1: Ahí estaba Santa Feria y su male primo cuando ya son las 11 de la mañana con 16 minutos. Jornada día viernes 3 de julio. ¿Qué dice el informe del tiempo a esta hora? La temperatura en San Carlos está baja, pero ha subido un poquito. Los termómetros están marcando a esta hora una temperatura de 5 grados, sensación térmica de 2. Aunque en algunos sectores sigue el manto blanco. Acá en el pueblo, digámoslo así, todavía no aparece o no se despeja, no aparece el sol. Estaba conversando con varios amigos acá a través del WhatsApp, de las redes sociales, que nos escriben, y en varios sectores de San Carlos, ahí ya está despejado ya, ¿sí? En el sector rural. 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Recordar e indicar el horario de atención en este invierno 2026. 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El 16. El 16 se celebra a Nuestra Señora del Carmen, la patrona de Chile y la patrona de muchos por ahí. ¿Cómo se llama su patrona? ¿Carmen? Sí. Bueno, eso faltan un par de días para ese feriado que va a caer día jueves. Volvemos a la música, pero antes a las informaciones. El jefe de la Comisión de Árbitros de la ANFP, Roberto Tobar, entregó detalles sobre las modificaciones reglamentarias que se están implementando en el fútbol chileno, las cuales emulan las directrices vistas en pleno internacional para agilizar el juego. El ex juez FIFA dijo que las modificaciones ya se están implementando y se han aplicado de muy buena manera. Tobar añadió que estamos mejorando el tiempo efectivo, las reanudaciones son mucho más rápidas y esto le da mucha agilidad al juego, que es lo que todos queremos ver. Respecto a las nuevas disposiciones técnicas, advirtió que sobre la rigurosidad que habrá con el tiempo de reposición de la pelotita. O sea, si un jugador se hace lesionado, típico en el fútbol chileno, va a ser tiempo, tiene que salir. Porque en los partidos mundiales hemos visto cuando un jugador se lesiona, tiene que salir y después para volver a jugar tiene que esperar un minuto fuera de la cancha. Después de ese minuto puede ingresar de volver al juego. Otro de las disposiciones, el lateral, ¿se acuerda que están a veces como un minuto, que la tiro para allá, la tiro para acá? No. Para un lateral va a tener 5 segundos. Usted agarra la pelota, 1, 2, 3, 4, 5, 6, se pasó un minuto y se lo cobran para el otro lado como falta técnica. Una de las disposiciones que ya hemos visto, quienes estamos siguiendo la gloriosa Copa Chile. Así es, que se está jugando en paralelo al torneo de la Copa del Mundo. 11 de la mañana con 20 minutos, calmamos un poquito las pasiones y nos vamos con una canción que cumple 50 años, porque se publicó en 1976. Aquí está Diango, la voz del amor. La culpa de todo la tuvo Diango, el primer beso. 11 de la mañana, 21 minutos. 11:21. Después.

el primer beso. ¿A usted le pasó eso? Besar a alguien y hizo, ya, aquí me quedo. Con esta boca me quedo. Nada más. ¿O no? ¿O sí? Bueno, 11:24, viernes 3 de julio. Nuevamente el saludo para Tomás, que está de onomástico hoy día. Que lo pasen muy bien nuestros buenos amigos que llevan por nombre Tomás. Y saludar a todos los que están de cumpleaños un día. Sobre todo nuestra querida ciudad de San Carlos. Se cumplen hoy 226 años de la fundación de nuestra querida ciudad de San Carlos. 11:25. 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Ya, seguimos avanzando en esta mañana y vamos con informaciones. Continúan los coletazos luego de que el Instituto Nacional de Deportes, IND, no autorizara la realización de los conciertos de la banda surcoreana de K-pop BTS. ¿Cómo se pronuncia? BTS. Ahí está, BTS. Perdón, me cuesta el coreano. En el Estadio Nacional, en la comuna de Ñuñoa, en la región metropolitana. La banda tiene programadas 3 fechas, 14, 16 y 17 de octubre, completamente agotadas y donde se espera la asistencia de cerca de 200,000 personas. Sin embargo, el show ahora peligra. Según explicó el Instituto Nacional de Deportes, en una declaración pública, la decisión responde a criterios técnicos por el estado actual del campo de juego y el impacto que generaría un montaje de un escenario central tipo 360, configuración que representa el mayor nivel de exigencia posible para la superficie del césped natural híbrido, eso como el del Coliseo Central, por lo que se optó por resguardar compromisos deportivos, institucionales y previamente asumidos en el recinto. La situación provocó un caos de la fanaticada del grupo denominado ARMY, rechazó la situación en redes sociales y apuntó una irresponsabilidad por parte del Ministerio del Deporte, del cual depende el IND, el Instituto Nacional de Deportes, y la productora a cargo de G-Medios. Además, se manifestaron en las afueras del Estadio Ñuñoino y convocaron a otras protestas para este fin de semana. Cuidado con los fanáticos del K-pop y sobre todo de esta banda que se llama BTS, ¿ya? Según uno de los tantos estudios que se hizo del estallido social, uno arrojaba que uno de los culpables del estallido social eran los seguidores del K-pop. ¿Se acuerda, no? Cuando se hizo ese estudio. Ojo, cuidado ahí, que estas protestas se nos puede venir quizás en un nuevo estallido social. 11:28. Dame el fuego de tu amor. En Chile deberían existir recintos para este tipo de conciertos, ¿cierto? Para no ocupar los estadios. Debería hacerse. Por ejemplo, en México existe el famoso Zócalo. Ahí no tienen problema, ¿eh? Y una explanada. Aquí en Chile deberían hacer lo mismo. Aquí en San Carlos falta un recinto para hacer este tipo de eventos también, ¿eh? Para no deteriorar los multicanchas que existen en San Carlos, ¿eh? Una idea. ¡Dame fuego! Aquí está Sandro, Hilos del Fuego. Dame el fuego de tu amor.
11 de la mañana, 29 minutos. 11:29 en la mañana. ¡Oh, cariño!

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1: 11 de la mañana. 31 minutos.
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6: De regreso junto a ustedes y volvemos con el sonido inconfundible, así que a ver si con esta música se nos pasa un poco el frío. Bueno, me refiero al señor Barry White y este tema que publicara en junio de 1974. No puedo tener suficiente de tu amor, nena. Ya faltan 23 minutos para el mediodía en Chile.

Está faltando ya 20 minutos para el mediodía, 20 minutos para las 12. Y escuchábamos a un gran cantante como es Barry White, creador de un estilo único. No puedo tener suficiente de tu amor, nena. Escuchar la música de Barry White y bien acompañado. No se pasa frío, ¿no? Saludos ahí para nuestro amigo Jean-Pierre, que está en sintonía. Una cumbia, dice que le escuché. Ya colocamos una cumbia, que rato ya quitamos la veguita ahí, nuestro amigo Jean-Pierre. Clavando sin, ¿sí? Ojalá que nos vengan los vientos que hay en la Araucanía para acá, ¿eh? Sí, no, nosotros no estamos preparados para esos vientos que hubieron en la Araucanía, 100 kilómetros, igual que si nevara. Nuestros techos, nuestras casas no están preparadas para el tipo de construcción que tenemos acá para recibir, por ejemplo, una nevada. Que se mantenga así nomás, una heladita leve, estamos tiquitaca. Pero si hubiera, por ejemplo, un viento sobre los 100 kilómetros, no, estaríamos en un drama grande. ¿Cierto? Acá en San Carlos hay demasiados árboles añosos y caerían todos. Y los techos, ni hablar. Y si cayera una nevada, así como las que caen en el sur, no, tampoco. Nuestras construcciones no están preparadas para ese tipo de eventos. Así que la miramos de lejos así como diciendo, ups, ojalá que no pase para este lado. Bueno, seguimos avanzando en esta mañana. Seguimos avanzando. 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Faltan 17 minutos para las 12. A ver si con este tema de Juan Gabriel atraemos luego al sol, que no aparece acá en el pueblo. Buenos días, señor sol. Juan Gabriel. Por acá no pasa nada, pues, Juanca. Faltan 17 minutos para las 12.

Buenos días, señor Sol. Éxito que publicara a finales de la década del 70 el gran Juan Gabriel. No pasa nada con el sol, porque estamos en espera por acá que salga el sol, por lo menos para que intibie un poco el día. Temperatura hasta ahora 5 grados. 5 grados de temperatura en nuestra querida ciudad de San Carlos. Saludos para nuestro amigo Moise, que nos saluda desde Lebu. Allá en Lebu están escuchando la radio. Ocarina, un gran abrazo para nuestro amigo Moisés. Dice, buenos días, Guillermo. Saludos desde Lebu en la sintonía de la mañana, Ocarina. Y de Lebu nos vamos por acá a San Nicolás, donde está nuestra amiga Mónica de Confecciones. Mónica, sí, un saludo para nuestra amiga Mónica San Carlina, ¿cierto? Que nos está escuchando y viendo a través de la transmisión del fanpage de la radio Ocarina. Recuerde que Ocarina tiene cuatro señales. Cuatro señales. La señal que cumple 31 años junto a usted en la 104.3, donde nos puede sintonizar en su receptor de radio en la región del Maule, Ñuble y Biobío. Estamos saliendo al resto del mundo a través de nuestra página web www.ocarinafm.cl. Para todos los cibernautas que hasta ahora están ahí en la sintonía, para que usted interactúe con nosotros, en vez de que esté interactuando con una IA, con una inteligencia artificial, porque hay gente que prefiere hablarle a la inteligencia artificial, háblele a nosotros. Nosotros somos de carne y hueso, estamos aquí acompañándoles. Así que a través de la página web, para todos los cibernautas, deje la inteligencia artificial de lado y hable con seres humanos, con personas de carne y hueso. Para eso estamos, sus amigos de la radio Ocarina. ¿Ya? Saludar también a quienes están escuchando a través de la aplicación y para todos los que nos siguen y ven, el saludito para quienes están ahí en el fanpage, en el Facebook Live de Radio Ocarina FM. Y gracias enormes a quienes han compartido la transmisión y le han puesto like durante esta mañana. Seguimos avanzando, pongámosle un poquito más de ritmo esta mañana. Del álbum Fogarate. Ula, ¿eh? Este álbum fue publicado en 1994 por el gran Juan Luis Guerra. Aquí está La Cosquillita. Cuando faltan 12 minutos para el mediodía en Chile. 12 minutos faltan para las 12.

estaba ese tema con Juan Luis Guerra, del álbum Fogarate, La Cosquillita. Ese álbum fue publicado en 1994. Y bueno, ese álbum, tiene buen ritmo ahí con Juan Luis Guerra para sacudirse un poquito el frío a esta hora. Bueno, se esperan que la temperatura llegue a unos 9 grados en un ratito más y tendría que despejarse. Para mañana sábado, el informe del tiempo indica que tendremos también una helada, pero no tan grande como la de hoy día. Mañana se espera un grado bajo cero y a eso de las 2 de la tarde del día de mañana se va a subir la helada, como decían los antiguos. Y eso significa que van a caer algunas gotitas mañana al mediodía o tipín 2 de la tarde para pasar al día domingo con temperatura ya de 0 grados y una máxima de 13. Ya el día lunes también tendremos temperaturas bajo cero. Y usted dice, ¿y cuándo llega la lluvia? La anhelada lluvia llegaría el martes. El martes a eso de las 8 de la mañana comenzaría a precipitar y al llegar la lluvia las temperaturas se elevan un poquito más. La lluvia la próxima semana nos va a acompañar el día martes, el miércoles y el jueves. Para hoy día tuvimos casi 4 grados bajo cero con una sensación térmica de casi menos 6. En algunos sectores se anunciaron más temperaturas bajo cero y se espera despejado para hoy y una máxima de 8 a 9 grados. Nosotros comenzamos a despedirnos porque ya viene mediodía con Chile para que usted disfrute del folclore. Seguramente nuestra colega trae un programa especial hoy día para celebrar y conmemorar los 226 años de la Fundación de San Carlos. A la tarde, a las 19 horas, don Jorge Tapia Yáñez estará en la conducción del Discograma Popular. Y a las 21 horas, Ocarina Baila. Está entretenida la programación en este invierno 2026 de su estación de radio Ocarina FM. Nosotros nos vamos con un clásico del rock latino, con Soda Stereo. ¿Por qué no puedo ser del Jet Set? Que tengan todos un buen viernes y un mejor fin de semana.

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1: Once de la mañana. 56 minutos.
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Hola, hola, hola, ¿qué tal amigos? ¿Cómo están? 12:06 hoy día, así que hace frío, estoy requete contra entumida. Usted sabe que yo viajo en bicicleta, tengo la punta de los dedos de los pies helados y la punta de los dedos de las manos heladas, y eso que ando con guantecito, hoy súper abrigada. Pero así es el tiempo, pues, en este tiempo de invierno, sobre todo hoy día que estamos de cumpleaños, nuestra ciudad de San Carlos, a don Joaquín del Pino de Rosas y Negrete se le ocurrió fundar nuestra ciudad de San Carlos en pleno invierno con un frío pero insoportable. Igual hoy día saludamos con mucho cariño a todos y cada uno de los sancarlinos que hacen de nuestra hermosa tierra una ciudad ya de más de 53.000 habitantes. Sí, del campo, de la ciudad, del norte, del sur, donde ha crecido muchísimo nuestro pueblo. A cada uno de ustedes un saludo grande y cariñoso de parte de sus amigos de Mediodía con Chile. Hoy día vamos a hacer un programa muy pero muy especial con respecto a la fundación, también a personajes de la historia, ¿cierto? Vamos a hablar de mujeres de Chile también, una mujer importante en nuestra microcápsula. Y hoy día saludamos 3 de julio a Tomás Apóstol. Sí, el apóstol Tomás hoy día, ese que dijo ver para creer, ¿sí? Mientras yo no vea la herida en el costado y en las manos, no creeré. Bueno, hoy día se celebra él también. Y usted coincide con este santo, le enviamos un saludo grande, cariñoso, en este día especial. San Carlos en farra anda, claro, hoy día podemos farrear porque estamos de cumpleaños. Y la pregunta obviamente es exactamente esa: ¿cuántos años estamos cumpliendo como ciudad? Ya en ratito más vamos a leer un poco de historia, ¿cierto? Para que usted vaya enterándose o recordando. Cada año hacemos programas especiales en esta fecha importante. San Carlos en farra anda, cueca de los chicos Loncolao, desaparecido ya, pero nos dejaron sus producciones, especialmente esta cuequita para ustedes. Hoy día solamente canciones alusivas a San Carlos y San Carlino, obviamente, que rinden homenaje. ¿Cuántos años cumple San Carlos hoy día de su fundación, un 3 de julio del año 1802? Sí, ahí tiene que solamente restar nada más, pues, ¿ves? Y se da cuenta de inmediato para que se pueda ganar 5 kilos de harina, ¿le parece? Y haga algo rico este fin de semana celebrando el cumpleaños de nuestra ciudad, sopaipillitas, empanaditas. Hoy día le hacemos un obsequio, le regalamos 5 kilos de harina, gentileza de La Maquila, ¿le parece? El himno a San Carlos, que todos debiéramos de saberlo, es bastante largo, en el colegio lo enseñaron, yo me lo aprendí ahí en el Liceo Politécnico A número 4, ahí lo cantábamos y hoy día lo vamos a escuchar. Recuerde que la letra es de don Abraham Villaseñor y la letra música, cierto, de don Mario Casanova. Escuchemos el himno a San Carlos en este día especial donde cumplimos un añito más de vida nuestra hermosa ciudad a San Carlos. Si no se sabe el himno, escúchelo, es muy hermoso.

Por aquí me dicen que hay que ponerse calzones de lana o calzones de cuero. Sí, lo que usted tenga a mano, póngaselo nomás y tómese una chupielquita hoy día. Dos motivos importantes. Hace mucho frío y también estamos de cumpleaños. La pregunta es muy fácil. ¿Cuántos años está cumpliendo San Carlos hoy día? Desde su fundación, un 3 de julio del año 1800. Tenemos 5 kilos de harina para usted, para regalar en este día especial, para que haga sopaipillitas, haga algunas pantrucas, puede ser unos concones, chopazos, calzones rotos, lo que usted quiera, ¿cierto? Para calentar el cuerpo con la fritura, que nos da un poquito más de caloría, o simplemente tómese una chupilquita nomás. Hoy día la autorizo para que se tome una o dos, porque hace bastante frío en nuestra ciudad de San Carlos. A pesar de que estoy con aire acondicionado, igual tengo frío porque estoy sentadita, no puedo moverme. Por lo tanto, todavía no se me calientan las patitas. Ya las manos ya las tengo calientitas. Me faltan las patitas ahora, ¿ya? Así que participe con nosotros y se puede ganar 5 kilos de harina gentileza de La Maquila. Por aquí nos escribe a través de la transmisión del Facebook Live don José Daniel Opaso Martínez. Dice, hola señorita Rosal, espero que esté muy bien. Sí, bien, aparte del frío. La respuesta, ya. Le vamos a anotar de inmediato aquí a don José Opaso, que está participando a través del Facebook Live. Dice que tenga excelente día. Igual usted, don José, páselo bonito si usted es san carlino. Margarita Lara también nos da la respuesta correcta. Le anotamos. Y todos los WhatsApp los vamos a revisar. Así que paciencia, paciencia. Trate de no enviarme audios porque me cuesta más poder... Bueno, tengo que tener tiempo para escucharlos, ¿cierto? Moisés Gutiérrez dice, muy buenos días, Rosalba. Feliz aniversario. Muchas gracias. La adivinanza ya la anotamos de inmediato ahí a nuestro amigo Moisés, ¿cierto? Que nos escribe desde Lebu. Gracias por sintonizarnos, por escucharnos. Saludo grande para ti también, Moisés Gutiérrez. Ya, no sabía el apellido de Moisés. Aquí lo tenemos en el Facebook Live participando. Él nos escribe ahí de Lebu. Más abajo está Luis Omar San Martín Parra. Le saludamos también y nos da la respuesta correcta. Le anotamos de inmediato. Luis San Martín Parra nos da la respuesta correcta. ¿De cuántos años estamos cumpliendo? Mercedes Acuña, muy buenas tardes, señorita Rosalba. San Carlos está cumpliendo. Ya, Mechita, le anotamos de inmediato también. Mercedes Acuña. Martita García, también le anotamos. Sí, pues está muy fácil la pregunta. Si usted, lo único que tiene que hacer es a los... al año de hoy, cierto que estamos en el 2026, le resta 1.800. ¿Ya? Y va a saber de inmediato la respuesta para que pueda participar con nosotros. Por aquí nos escribe también Ezequiel Labra. Ya le anotamos de inmediato a Exequia con la respuesta. Ellos están participando a través del Facebook Live. Así que si usted quiere compartir el video para que más personas participen, escuchen nuestro programa, compártalo, ¿ya? Y anotamos también a Nali Zúñiga, que también nos pidió él que la anotáramos, ¿ya? Así como ellos, participe con nosotros y se puede ganar 5 kilos de harina gentileza de La Maquila, ¿cierto? Que siempre ellos nos regalan harina, arroz para... premiar a las personas que piensan, ¿cierto? En las preguntas que hacemos a diario aquí el día lunes, miércoles y viernes para que usted participe con nosotros de los diferentes concursos. Hoy día, ¿cuántos años está cumpliendo San Carlos? Es la pregunta que tenemos para que usted participe con nosotros. 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

0: aniversario nuestro, nuestro cumpleaños. Todos los sancalinos debiéramos sentirnos orgullosos de vivir en esta ciudad amena, agradable, que ha crecido bastante, que no hay mucha delincuencia todavía, ¿cierto? A pesar de que hay bastante igual, no se nota mucho, pero debemos estar agradecidos de vivir en esta ciudad, que usted puede andar a pie sin ningún problema, en media hora recorre todo San Carlos, cruza todo San Carlos de punta a punta en media hora caminando. Sí, estamos cerca de todo. 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Recuerde que hoy día la Cruz Roja, cada día viernes durante todo el mes de junio, julio y agosto, le brinda a la comunidad sancarlina, especialmente a la persona que no tiene para comprar una sopita. 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Hoy día, si usted anda por el centro, quiere comer alguna sopita caliente, algo rico, reconfortante en este frío invierno, una sopita solidaria, todos los días viernes le otorga ahí la Cruz Roja filial San Carlos, de 12 a 13 horas, viernes, desde el mes de junio, julio y agosto. Vicuña Mackenna, 3:40, en nuestra ciudad de San Carlos. Seguimos escuchando canciones. ¿Cuántos años está cumpliendo San Carlos hoy día? Y tenemos para regalar 5 kilos de harina para que usted participe con nosotros. Y reiteramos el saludo para Tomás. ¿Cuántos años está cumpliendo San Carlos hoy? Vamos a escuchar un valsecito que trae Federico Blanche, que compuso hace años atrás, en una presentación que se hizo en un homenaje a San Carlos. No sé si la municipalidad estará preparando algún homenaje hoy día, alguna actividad en alguna parte con respecto al cumpleaños, pero en esa oportunidad él estuvo, hicimos un programa especial a la Unión Comunal de Articultura, ¿cierto? Y ahí tuvimos también a este invitado, que lo invitó a la municipalidad, don Federico Blanche, este valsecito que va dedicado a nuestro pueblo, Vals a San Carlos.
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0: Si quiere ir a festejar nuestro aniversario, esa es la pregunta, ¿cuántos años está cumpliendo San Carlos hoy día? 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La pregunta es, ¿cuántos años cumple San Carlos hoy día? Y tenemos para regalar 5 kilos de harina para usted. ¿Le parece? Ya, vamos a escuchar una cuequita porque tengo frío. Mientras tanto, toca esta cuequita el grupo Tierra y Canto. La vamos a bailar para que pase el frío y usted pueda bailar también en casita y celebrar este nuevo aniversario de San Carlos. ¿Cuántos años cumple nuestro pueblo hoy día? Recuerde que fue fundado un 3 de julio del año 1800 por don Joaquín del Pino de Rosas y Negrete, que se le ocurrió fundar San Carlos en pleno invierno con estos fríos. Imagínese cómo haría de frío en esos tiempos, ¿ah? Que ahora hace mucho frío también. Vamos con esta huequita, San Carlos de Itigüe, el grupo San Carlino, Tierra y Canto.
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Bueno, a lo mejor usted va a pensar que soy un poco egocéntrica, pero hoy día voy a hablar de mí. Fíjese que ayer dije yo, ¿qué sabrá de mí la inteligencia artificial? En el Google le coloqué ahí Rosalba Navarrete y esto aparece. Rosalba del Carmen Navarrete Navarrete es una destacada cantora popular, compositora y recopiladora de música tradicional chilena, originaria del sector de Parralito en la comuna de San Carlos. Mire que saben harto, ¿ah? En el año 2025 fue oficialmente condecorada como hija ilustre de San Carlos por la Municipalidad de San Carlos debido a su enorme contribución al patrimonio inmaterial y cultural de la zona. Se dedica a preservar el canto campesino que tradicionalmente acompaña o acompañaba las labores del campo como las trillas a yegua y los rodeos de huasos. Ha viajado a diferentes países como Perú, Argentina y Paraguay participando en festivales folclóricos representando a Chile. Cantautora autodidáctica, su repertorio incluye tonadas y cuecas dedicadas a las vivencias humanas, a lo divino y a la identidad local. Ha hecho homenajes a Violeta Parra, ha participado activamente en hitos culturales de la comuna, como los eventos de cueca masiva en honor al natalicio de Violeta Parra, célebre artista también nacida en las tierras sancarlinas. También difunde en medios, ha ejercido un rol activo comunicando y promoviendo las tradiciones chilenas a través de programas de radio y plataformas digitales de la región de Ñuble. ¿Ve? Eso sabe la inteligencia artificial de mí. Y vamos a programar un temita que yo compuse hace años atrás. Está inserta en la producción Pasión y Vivencias, donde compuse varias canciones en este disco. Y esta se llama San Carlos, Ciudad Dormida. Y usted me dice cuántos años cumple San Carlos y la anotamos y se puede ganar 5 kilos de harina.

Pregunta muy fácil hoy día para que se gane 5 kilos de harina. ¿Cuántos años cumple San Carlos hoy? Sí, al 241-5381. Sí, si usted no tiene mi WhatsApp, coloque ahí en la lupita del WhatsApp suyo, ¿cierto? Usted abre la aplicación del WhatsApp, coloque Rosalba Cantora y va a aparecer ahí de inmediato para que escriba la respuesta y pueda participar con nosotros. ¿Le parece? Sí, 5 kilos de harina hoy día regalamos, ¿ya? Ya estoy escribiéndole aquí a alguien. Listo, ya. Seguimos con nuestro programa para que usted pueda participar con nosotros. Está muy fácil la pregunta, pregunta de cultura general. Hoy día estamos de cumpleaños. ¿Cuántos años cumple San Carlos? Esa es la pregunta para que usted participe con nosotros. 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Sí, usted ya sabe, llámenos o escríbanos mejor a la transmisión del Facebook Live. Puede ser al WhatsApp, +569-966-48211, o puede ser también a través del 241-5381, cuando estemos con una canción. Ahorita yo le puedo contestar. Uy, tengo varias personas conectadas a través del Facebook, así que vamos a ir a una canción y volvemos con el saludito para todas y cada una de ellas que están también conectadas con nosotros. Este es un correteado que se titula San Carlos se ha hecho canción.

Recuerde que si usted quiere comerse una sopita caliente, siempre y cuando tenga necesidad, obviamente, ¿cierto? Usted que viene del campo o que anda en el centro, ¿cierto? No alcanza, anda haciendo la diligencia en el hospital y no alcanza a llegar a casita, vaya todos los días viernes de 12 a 13 horas. Todavía tiene 20 minutos, ¿sí? Le quedan 20 minutos para que vaya a comer algo rico, calientito, una sopita reponedora que le brinda todos los días viernes durante todos estos meses hasta el mes de agosto la Cruz Roja de nuestra ciudad de San Carlos. De 12 a 13 horas los viernes en Vicuña Maquena 340. Con este frío viene muy bien una sopita caliente, sobre todo a la gente indigente que no tiene pega, que anda por ahí vendiendo algunos artículos, trabajando al día, ¿cierto? Que tiene la necesidad, vaya a disfrutar de algo rico. Se lo ofrecen con mucho cariño a las chicas de la Cruz Roja de nuestra ciudad de San Carlos. 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Recuerde, taller de desabolladura y pintura de Daniel, que está ubicado en Agua Buena. ¿Cuántos años cumple San Carlos hoy día? ¿Sí? ¿Usted ya sabe? ¿Ya está participando? Paciencia, tenemos varias personas conectadas a través del Facebook Live. Vamos a ir a una canción y vamos a leer y anotar a las personas que están participando a través de esta aplicación. Seguimos escuchando canciones. Viajando por Ñuble se llama esta tonada, la trae don Eduardo Molina Mendoza.

Ya, vamos a saludar y obviamente notar a las personas que están participando a través del Facebook Live de Radio Ocarina. Antes quedamos en Ezequiel Labra, ¿cierto? Sí, ahí quedamos, ya. Saludamos a Pamela Alcayaga, dice, buen día, señorita Rosala, espero que esté muy bien. Mi respuesta es San Carlos de cumpleaños, ya, sí, la anotamos de inmediato a Pamela Alcayaga. También anotamos más abajo, Bertina Hernández dice, hola, buenos días, querida amiga, que Dios me la bendiga, de la ciudad de los vientos, de Quirihue, saludos Bertina y a su familia. Más abajo tenemos a Anita Pradena, buenas tardes Rosalvita, Navarrete, Rosalba Navarrete Navarrete, hoy día San Carlos cumple, ya Anita la anotamos, Ana Pradena. Más abajo está Manuel Ramos, le anotamos también, él nos dice, ya, Manuel Ramos. Juanita Muñoz Hernández dice, hola, buenos días. Ya nos da la respuesta también ahí. Juanita Muñoz, también anotamos a Sarita Acuña Lagos, dice, hola, buenas tardes, Rosalvita, ¿cómo está usted? Sí, bien, ya se me pasó el frío, aquí escuchando como todos los días. San Carlos está de cumpleaños, cumple, ya nomás, feliz cumpleaños a nuestro querido San Carlos. Le anotamos también ahí a Sarita Acuña. Tenemos más abajo, nos quedan varias personas, así que paciencia, paciencia. Marta Medina Morales, buenos días Rosalba, San Carlos cumple, ya, Martita la anotamos de inmediato, Martita Medina. Eliana Fuentes, buenas tardes Rosalvita, que tenga un hermoso día viernes, lleno de bendiciones, igual para usted. La respuesta es, sí, correcto, Eliana Fuentes. Elena Ocaña dice que tenga un lindo y bendecido día, Rosalba, señorita Rosalba, ya. Cuídese mucho, un abrazo, usted también, Elena. Le anotamos también en el concurso Elena Ocaña. Por abajo tenemos a Navarrete Hilda. Hola, buenas tardes, Rosalvita. Ya, sí, le anotamos de inmediato. Hilda Navarrete. Yo tengo una prima que se llama Hilda Navarrete, pero no es ella. Julia Alejandra Araya Arteaga dice, muchas felicidades, Rosalba. Es un orgullo para su ciudad. Qué bonito. Muchas gracias, Julita. Ella es de Chillán, la comuna hermosa de Chillán. Estuvo de cumpleaños también, pasé poquito, el viernes pasado, viernes y sábado, que lo celebramos con cuecas, ahí estuvimos también con la agrupación de cantoras. Margarita Mercado dice, San Carlos cumple hoy, ya Margarita, poetisa San Carlina, un saludo grande para ella también. Feliz, dice, aniversario mi querido San Carlos. Erika Inostroza dice, hola señorita Rosala, que tenga una linda tarde. Yo quiero participar, sí, Erika, le anotamos de inmediato. Uy, pero no es la respuesta, amiga mía, póngale algunos añitos más. También está Francisco Collío, dice, un gusto saludar a la señorita Rosalba, quiero pedirle un favor, deseo saludar a mi esposa Isabel Palma, mi hija Carolina, ¿quién más tenemos para abajo? Y dice, nietos Alonso, Emilio e Isabela, que el domingo regresan a Puente Alto. Ah, o sea, andan paseando sus vacaciones por acá, qué bueno, ¿ah? ¿Se les acaban las vacaciones? La respuesta es, favor colocar el arriero de las cápsulas. Ah, ya, el arriero, ese balsecito que yo compuse. Ya, lo vamos a buscar y se lo vamos a dedicar a estos chiquitos que están también pasando sus vacaciones ahí en la casa de don Francisco Collío, ¿cierto? Que le anotamos también porque él apunta ahí a la pregunta. Ya, nos vamos con canciones. Seguimos en vivo en directo en su programa Regalón Mediodía con Chile. Años atrás invitamos a Paulina Quijada, la potra, ¿se acuerda de ella? Que en ese tiempo ella incursionaba en rodeos y cantaba con su arpista. Luego se fue para Argentina, volvió, creo que está en el norte. Y le vamos a, en Coyhai, que está por ahí, y le vamos a recordar con esta tonada para San Carlos. Tonada para San Carlos, Paulina Quijada.

Ahora nos vamos a otro estribillo para despedirnos. Un honor haber estado acá. Y espero que no se olviden de esta cantora. Y ténganlo por seguro que yo no olvidaré de cada uno de ustedes. Que Dios los bendiga y que viva San Carlos, pues.

12:56 minutos, estamos en vivo y en directo en su programa Regaló Mediodía con Chilo. Hoy día una pregunta muy fácil, hoy día estamos de cumpleaños, nuestra ciudad San Carlos, más de 53.000 habitantes. ¿Y cuántos años cumplimos hoy día? Esa es la pregunta. Tenemos para regalar 5 kilos de harina para que nos escriba, ¿cierto? Si usted no tiene mi WhatsApp, colóquele en la lupita del WhatsApp Rosalba Cantora y va a salir de inmediato mi WhatsApp para que usted pueda escribir. Ahora no hay para qué colocar los números, sino que el nombre de usuario nada más, ¿ya? Para que vea usted nomás la modernidad que vamos teniendo día a día. En la transmisión del Facebook Live usted puede compartir y también puede participar y diciéndonos cuántos años cumple San Carlos y se puede ganar hoy 5 kilos de harina gentileza de La Maquila. ¿Dónde se ubica La Maquila? 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Bueno, por aquí estaba Julita hablando conmigo por teléfono. Recuerde que estamos pidiendo cadena de oración por ella. Ha estado delicadita de salud y ella necesita una modista. Si usted es una modista, yo tengo el teléfono de ella para que se comunique con Julita, ¿cierto? Porque ella necesita con suma urgencia una modista. Y seguimos. Vamos a complacer solicitudes. Nos pidió Dafne Castro, nos pidió un temita de Voces de Quirel, San Carlinos, que interpretan este tema, Luna de Febrero.

0: La ciudad de San Carlos fue fundada oficialmente el 3 de julio del año 1800 bajo el nombre de Villa de San Carlos de Itigüe. El decreto fue firmado por el entonces gobernador de Chile y futuro virrey del Río de la Plata, Joaquín del Pino de Rosas y Negrete, quien bautizó la villa en honor al rey Carlos IV. Aunque el acta de fundación es de 1800, los registros parroquiales demuestran que ya existía un asentamiento previo en el sector desde al menos 1783. Desde su fundación, en la colonia, San Carlos ha sido un importante centro agrícola. Allá por el siglo XIX se consolidó como un punto de paso entre Chillán y el sur gracias al ferrocarril. Su historia también está marcada por su riqueza cultural, destacando figuras como Violeta Parra, Los Ángeles Negros, Las Caracolitos. Desde el 2018 forma parte de la región de Ñuble. Su economía gira en torno a la agricultura tradicional, con cultivos como trigo, maíz, frutales, hortalizas y producción de leche y carne. También es importante el comercio local, la industria de alimentos y el turismo cultural emergente. 53.000 habitantes, incluyendo el sector urbano y las localidades rurales, tiene nuestra hermosa ciudad de San Carlos. Lugares hermosos, atractivos: Museo Violeta Parra, que honra a la recordada folclorista nacida en la ciudad; Parque Quirel, espacio natural y recreativo junto al río; y el río Ñuble y áreas rurales como paisajes agrícolas; la iglesia San Carlos Borromeo y la arquitectura tradicional en el centro histórico son partes hermosas. También el convento de los padres trinitarios. Así muchos lugares hermosos que tiene nuestra ciudad. Más desglosada la historia de San Carlos la vamos a tratar el próximo día domingo, un poquito más temprano, a las 11:30 a.m, para usted nos sintonice con un aniversario más de San Carlos, un homenaje a nuestro pueblo que vamos a rendir también el próximo día domingo, un poquito más temprano, con nuestros auspiciadores Cocinería La Glorita y Restaurant Juan Criollo. Vamos con una canción en el 1800, se llama esta cueca, para que usted caliente el cuerpo y escuche un poquito la fundación de nuestra ciudad de San Carlos. La trae Pasión Urbana.
1: Miren, compadre, que suena bonito. Que no son los ángeles negros, compadre.

0: Joaquín del Pino.
1: Yo, Joaquín del Pino, de Rozas y Negrete, fundo esta ciudad de San Carlos, en el hermoso Valle de Tipo.
0: Mira, compadre, parece que Joaquín del Pino venía acompañado.
1: Sí, pues, señorita, ¿por qué no la acompaña a leer una cuequita?
2: ¿Y qué es esto de las cuecas? Que no entiendo nada.
0: Aquí le vamos a explicar, compadre. ¡Acerúchate con el piano y el colate, hija!

Tenemos un saludito para la pequeña Liliana Calderón de parte de su abuelita Lidia, que ya se le acaban las vacaciones, tienen que retornar ahí a clases con estos fríos. Yo recuerdo que otros años las vacaciones eran en el mes de julio, pero ahora las adelantaron, no sé por qué, porque imagínense, hace mucho frío ahora que los niños se levantan tempranito ahí, congelados. Bueno, pero es el destino, pues. Así que le deseamos ahí a Liliana que ojalá que lo haya pasado bien junto a su abuelita, que la haya regaloneado harto y que obviamente ya va a tener que volver al colegio y a todos los niños que estaban también de vacaciones. ¿Te parece? Bueno, seguimos con nuestro programa. Recuerde que tenemos el concurso hoy día, ¿cuántos años cumple San Carlos? Muy fácil, para que se pueda ganar nada más y nada menos que 5 kilos de harina, ¿ya? 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

y vamos a complacer solicitudes. Por aquí don Francisco Collío, vamos a repetir el saludo, dice, un gusto saludarle, señorita Rosalba. Quiero pedirle un favor, deseo saludar a mi esposa Isabel Palma, mi hija Carolina y nietos Alonso, Emilio e Isabela, que el domingo regresan a Puente Alto. Se les acabaron las vacaciones, jajaja, ja, ja, dice él. Bueno, y nos manda la respuesta y nos pidió un temita de las microcápsulas, este hermoso tema que yo compuse para el arriero. Entonces, para todos los pequeñitos que ya nombramos y para toda la gente que le gusta este tema, sí, que lo hicimos ahí en estas microcápsulas que grabamos y que obviamente difundimos a través de Radio Ocarina, Tradiciones que no mueren. Valsecito que se titula El Arriero.

13:16, llegó la hora del concurso. Ya hemos revisado todos los WhatsApp, todas las personas que estuvieron conectadas a través del Facebook Live. Tenemos todas anotadas también a Vanessa Labra, Pamela Labra, que fue la última persona que nos escribió, ¿cierto? Ezequiel Labra. Así que los tenemos a todos anotaditos y vamos de inmediato con el concurso. ¿Cuántas personas participaron? 123 personas apuntaron a la respuesta correcta. Igual me dijeron por ahí 206, 205, pero la mayoría de las personas apuntaron hoy día y una de ellas se va a ganar nada más y nada menos que 5 kilos de harina gentileza de La Maquila. Por aquí nos escribe don Ignacio Torres, dice, ya, como ya terminó el concurso, dice, cumple 226 años, muy acogedor San Carlos, su gente muy amable desde Concepción, un gran saludo a la señora Rosalba y a Memito. Así que muchas gracias por su saludo, por estar escuchándonos también a través de www o a través del Facebook Live de Radio Ocarina. Y vamos de inmediato entonces con el concurso. Ya, que dice, qué bonita la música. Ah, mire qué bonito, Pamela Alcayaga dice, qué bonita la música y el fondo, las fotos hermosas. Felicidades, señorita Rosalba. Muchas gracias. Sí, pues cuando usted está escuchando una canción, bueno, usted que está escuchando a través de la radio, yo le cuento que en la transmisión del Facebook, cuando estamos con una canción, ¿cierto? A mí me sacan obviamente de la pantalla y salen fotos de fiestas especiales, fiestas tradicionales que hemos participado, no son fotos copiadas, sino que de los eventos que hemos participado y que debajito de la música, ¿cierto? De la canción que va saliendo, van saliendo esas hermosas fotos. Pamela ahí nos envía ahí, dice, hermosas fotos, así que muchas gracias. Ya, vamos con, ¿quién gana? Pues, del 1 al 123, uy, qué pena que solamente tengamos un premio. Del 1 al 123, Memín, ¿quién se gana hoy día estos 5 kilos de harina? Tiene que venir a retirarlos mañana, ¿ya? Porque ya no alcanza, son las 13:18. 83. El número 83, para que venga ya mañana en horario de nuestro programa. Recuerde que solamente se entregan los regalos aquí en la radio, excepto las tortillas, que ellas las van a dejar a la casa. Aquí se entregan todos los regalitos en horarios de nuestro programa. Se lo gana nada más y nada menos que Macarena Torres. Macarena Torres se gana entonces los 5 kilos de harina para que venga mañana a retirarlos acá a Radio Ocarina. Mi salió verso sin mayor esfuerzo, ¿ya? Macarena Torres se ganó entonces los 5 kilos de harina para que venga mañana a retirarlos aquí a Carrera 370 entre Osa y Bilbao. Seguimos con San Carlinos, canciones alusivas a nuestra hermosa ciudad de San Carlos. Nos visita Magisterio, disuelto, pero nos quedaron sus canciones, ya sean discos o en cassette. Vals a San Carlos, conjunto Itigüe de Magisterio.

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1: En Personajes de la Historia, Mediodía con Chile, hoy día en homenaje a San Carlos, vamos a hablar del fundador, don Joaquín del Pino de Rosas y Negrete, que fue un destacado ingeniero militar y político español que gobernó diversas regiones de Hispanoamérica, alcanzando su máxima distinción como el octavo virrey del Río de la Plata entre los años 1801 y 1804. Es recordado por su impecable y honesta trayectoria administrativa colonial durante más de 30 años. Nace el 20 de enero de 1729 en Baena, Córdoba, España, ingresando a los 18 años como cadete en el regimiento fijo de Orán. Estudió matemáticas en el año 1752 e ingresó al Cuerpo de Ingenieros. Obtuvo su diploma de ingeniero delineador en el año 1753, trabajando en fortificaciones y mapas de la península ibérica. En el año 1771 fue enviado a América para realizar preparaciones de infraestructura militar en la ciudadela de Montevideo. A partir de ese momento inició un ascenso constante por la estructura política del Imperio Español. Durante 17 años lideró el territorio uruguayo, mejorando las defensas y la organización de la ciudad. Gobernador de Chile en el año 1790, donde presidió la Real Audiencia de Chile. En ese periodo destacó como fundador de la actual ciudad de San Carlos en la región de Ñuble. Presidente de la Audiencia de Chacras, administró también el territorio de la actual Bolivia, manteniendo el orden civil y judicial. Fue nombrado virrey por la corona española en julio del año 1800, asumiendo formalmente en Buenos Aires el 20 de mayo de 1801. Su administración se caracterizó por un fuerte espíritu ilustrado. Fomentó la ampliación del puerto de Buenos Aires y mandó construir la Recova. Prohibió además temporalmente el desembarco de buques extranjeros para controlar el contrabando. Apoyó las publicaciones del Telégrafo Mercantil, el primer periódico regular de Buenos Aires. Falleció en pleno ejercicio de sus funciones como virrey en Buenos Aires el 11 de abril del año 1804, a tan solo 75 años de edad. Hemos conocido un poquito, reducido obviamente, la historia del fundador de nuestra ciudad de San Carlos, que hoy día estamos de cumpleaños, 26 hermosas primaveras, y vamos a seguir recordando a San Carlinos que rinden homenaje. ¿Nos vamos con esta guarachita, le parece? ¿Sí? San Carlos querido, guaracha que trae el conjunto Los del Valle. Que tenga una excelente tarde, nos encontramos mañana. Nos quedaron temas pendientes de San Carlinos que los vamos a programar mañana sábado, el cuento de la tía Rosalba, y vamos a cocinar algo rico, ¿le parece? Mañana nos juntamos si Dios lo permite. Chao, chao. Páselo bien, súper bien hoy día en nuestro cumpleaños.

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1: 13 horas, 31 minutos.
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0: 13 horas, 56 minutos.
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0: 14:32.
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0: 14:55.
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0: 15 horas, 26 minutos.
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0: 15:58.
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0: 16 horas, 27 minutos.
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0: 16:59.
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0: 17 horas, 28 minutos.
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0: 17:57.
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0: 18 horas, 27 minutos.
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0: 19 horas.
1: En punto.
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0: de caras bonitas. Y por eso digo, hola, hola, ¿qué tal, amigos? Sean todos bienvenidos a este programa Discograma Popular de Radio Ocarina FM.
1: Dios, que sí, compadito. Échale, que suene, Homero.
0: En la 104.3, en vivo e indirecto, oiga, para todos ustedes, para todo San Carlos, toda la provincia, toda la región, todo Chile, para que todos nos estén escuchando esta ahorita. Y pasemos un rato muy, muy agradable hasta las 9 de la noche. Vamos a estar hoy día y luego el bailable hasta la 1:30 de la madrugada. Igual que mañana, amigos. Así que sean todos muy bienvenidos con harto frío, diga. Harta neblina, ¿para qué les voy a contar? Me imagino que usted sabe mejor que yo que está allá afuera. Frío, frío, frío, frío, frío. Hoy día estamos saludando, el santoral católico saluda a Santo Tomás. Ay, ay, ay. Ya el nombre medio sé. Tomás.
1: Que si traen a sus hijitas.
0: Si conoce a algún Tomás, usted nos puede llamar a la radio 415381. Nos puede escribir por el Facebook Live también. Y aquí le vamos a leer todos sus mensajitos. Saludos a los Tomás, a la gente que está de cumpleaños. Tengo un saludo muy especial de cumpleaños hoy día, ¿eh? Pero lo voy a dejar por un ratito más. Mientras tanto, queremos partir con harto ánimo. Tenemos las 19 horas con 7 minutos. Y vamos a ir a la musiquita para calentar un poco esto. Vamos a ir de a poquito calentando el ambiente para que después sigan los bailables y así el frío no nos llegue, amigos, no nos llegue el frío. Vamos a escuchar a Luna Negra. Este es el Ratón Caramelón. ¿Lo ha escuchado, no? Buenísimo, para empezar este día viernes. Discograma Popular de Radio Ocarina FM 104.3.

Ya nomás estamos de vuelta con tu programa, Discograma Popular de Radio Ocarina FM 104.3, en vivo y en directo para todos ustedes que están escuchando la radio en su casita, oiga, al lado de la estufa ahí, entumidos de frío, los que están afuera, los que están trabajando, oiga, ¡oh, hace un frío tremendo! Mucho frío. Por suerte acá la radio tiene aire acondicionado. Está muy rico aquí el ambiente. Vamos a ver la salida después. Hola, neblina que hay, ¿para qué le cuento, ah? ¿Eh? Oye, oh, venía por ahí por el camino de Gaona para acá. Hay una neblina, pero tremenda, tremenda, tremenda. Así que tenga cuidado, amigo, si está manejando usted. Con mucha precaución, porque la neblina está muy, muy, muy densa. Se supone que mañana va a llover, dicen. No sé. En la mañana ya estábamos viendo el tiempo. Dicen que hay una especie de trombo, una cosa que viene por toda la costa desde La Serena hasta el Bío Bío. Se supone que va a caer agüita, pero no creo que sea mucha. Estaba medio asustado ahí en Viña porque dice que van a haber tormentas eléctricas, etcétera, etcétera. No lo sé, al menos nosotros aquí hoy día tuvimos menos 3 grados, menos 3 grados. ¿Qué le parece? Por eso hacía tanto frío en la mañana, porque en Chillán hubieron menos 5 grados. Anótela. Para mañana, el tiempo, tenemos menos 1 grado y la máxima de 10. Va a ser casi igual que hoy día. El domingo hay 0 grados, el lunes van a haber menos 1 grado y después tenemos martes, miércoles y jueves lluvia. Tenemos 0,6, ya bajar de 2,5 el día martes a 0,6 milímetros. El día miércoles tenemos 16 milímetros y el día jueves 18 milímetros. Ahí las temperaturas suben un poquito, de 5 a 8 a 10 la mínima, pero no superan los 14 grados de temperatura la más alta. Vientos normales de 30 kilómetros por hora, la máxima mínimo 18, mínimo 14, no va a haber viento, no es temporal, ¿eh? Pero va a caer agüita la próxima semana. Hoy, como le decía, menos 3 grados, y se sintió fuerte el frío hoy día. Así que le reitero a los amigos que están manejando o van a manejar ahora, pónganle mucho ojo porque la neblina está muy, muy densa, y eso es muy peligroso, ¿eh? Manejar con mucho cuidado, aparte estamos llenos de vehículos, San Carlos está lleno de vehículos. Usted sabe que ya en una casa ya no hay un puro vehículo, en casa dos, tres vehículos, entonces hay muchos vehículos y las calles no son tan grandes y hay harto tráfico. ¿Y quién va a querer andar a pata también? A pesar que la benzina está cara, pero hay que hacerlo. 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

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Ya nomás, estamos con ánimo, a pesar que hace frío. Pero sí, tenemos que darnos ánimo. Tengo un saludo muy especial hoy día, oiga. Está de cumpleaños mi madre. No puedo decir cuántos años cumple si no me va a tirar la oreja. Pero está de cumpleaños mi madre. Hoy día le decimos, bueno, en realidad, en gran parte mi hermana fue y mi cuñado por ahí. Saludo a mi cuñado que ya está un poco mejor de sus piernas, que está medio delicado de salud, pero ya me dio gusto verlo haciendo el asado por ahí, haciendo las cositas. Vino a San Carlos a comprar las, y ahí iba a decir, vino al pueblo. Ya me puse de campo ya. Así que para mi madre un saludo muy especial, ¿cierto? De parte mía, como hijo, de parte como locutor de la radio, acá también mi amigo Augusto, por supuesto también la Radio Karina, y de toda la familia que cumpla muchos años más mi madre. Ya no más. Después le vamos a tirar una cancioncita, ¿eh? La tengo guardada, pero para más adelante. Por ahora vamos a escuchar, a poner un poquito de ritmo esta cosa, ¿eh? Vamos a escuchar a los Aventureros del Amor. Me llorarás, me llorarás, me llorarás. Así, señor, así se llama, me llorarás. Esto es Los Aventureros del Amor.

0: un breve alto en la música del discograma popular. Ya volvemos con más canciones y saludos. 19 horas, 29 minutos.
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Y ahora más, ya de vuelta de comerciales, oiga, estábamos en los comerciales de la radio. Los comerciales de las 19 horas con 30 minutos. Son ya las 19 horas con 34 ahora, ¿eh? 4 minutos más tardecito. Frío a morir. Todos dijimos que íbamos a tener frío estos días. Sí, señor, hace frío. No, me asomé para allá, para afuera, está pero horriblemente helado. Así que abríguense harto nomás, chiquillos. Tómense un tecito calientito. Aproveche que hoy día es San Tomás. Tomás. Es un nombre bíblico, ¿eh? Tomás el apóstol. Tomás era el incrédulo, ¿eh? Que dijo que tenía que meter el dedo en la llaga para poder creer. ¿O me equivoco? No sé, creo que no me equivoco. Ya nomás, estamos hoy día viernes, hoy día estamos a la 1:30 de la madrugada. Después viene el bailable. Después de las 9 seguimos con bailable y mañana también tenemos programa y después viene el bailable hasta la 1:30 también. Así que hay harta radio Karina en vivo. Partimos bien temprano nosotros aquí con nuestros colegas, nuestro amigo Memo, que tiene un programa maravilloso en la mañana. Después viene Rosalba, después viene Memo la tarde con un programa de la tarde. Después venimos nosotros con el discograma popular. Y después, hasta el día jueves, conexión auditiva. Con nuestro amigo Jano Rodríguez, ¿no? Está entretenida la radio Karina, así que no se corra este día, usted. No se corra el dial de Radio Karina 104.3. Además, estamos en Facebook Live. Pues usted se mete a Facebook y pincha ahí en vivo y vamos a estar ahí conectados nosotros. Mándenos los saludos que quieran nomás, ¿eh? Aquí los vamos a leer todos. Le contaba yo que al comienzo del programa, que hoy día tengo cumpleaños de mi madre. Perdón que lo repito otra vez, pero es que mi madre. No puedo decirle edad, porque si no me va a tirar la oreja. Pero sí, mi madre es amante de Julio Iglesias. Le gusta mucho Julio Iglesias. Yo creo que muchas auditoras que están escuchando hasta ahora, en sus tiempos gritaban cuando decían Julio Iglesias. ¡Ah, Julio Iglesias! No puedo colocar un tema de Julio Iglesias porque nosotros tenemos música tropical ranchera. Pero usted sabe que los grupos chilenos hacen maravilla. Así que esta canción va dedicada para mi madre, Elisa del Carmen. ¡Oh, que ya se vienen las Cármenes más encima! Mire, el 16, las Cármenes. ¡Oh! Mi papá tiene un chanchito ahí, anda con el calendario en la mano. Ya nomás, vamos a escucharla con mucho cariño, pues. Lo más parecido a Julio Iglesias que tenemos. Con mucho cariño, pues. Y ojalá que cumplan muchos años más. Unos 50 o 100 años más, no hay ningún problema. Esto es La Carretera. Los Peregrinos del Amor.

0: solteras y viudas y divorciaditas. Ya nomás, amigos, estamos de vuelta. Estábamos escuchando La Carretera. No es Julio Iglesias, por si acaso. No es Julio Iglesias. Eran los Peregrinos del Amor. Pero muy bonita la canción. Muy bonita la canción para una cumpleañera que está ahí escuchando el programa y todos los días nos escucha, por supuesto. Mi madre. Oiga, tenemos las 19 horas con 42 minutos. Oiga, ¿usted sabía que Argentina está jugando, cierto? Sí, obviamente. Están algunos, los que no les gusta el fútbol, están escuchando radio, los que no están viendo el partido. ¿Me va a creer que vamos en el minuto 82 y van 1-1? ¿Qué pasó? Yo pensé que Argentina le iba a dar la tanda a Cabo Verde. La gente se pregunta, ¿dónde queda Cabo Verde, Cabo Verde, Cabo Verde? Oiga, Cabo Verde, dice República de Cabo Verde, en portugués República de Cabo Verde. ¿Ah? Esto queda en África. Estoy leyendo aquí, pero es muy larga la explicación. Es un país muy lejano, oiga, muy lejano, pero que fíjese que le está dando la pelea al campeón del mundo. Y si gana Cabo Verde.
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0: La superficie de 4.336 kilómetros cuadrados, dice. Esta isla se encuentra entre 600 a 850 kilómetros, 320 a 460 millas náuticas, al oeste de la península del Cabo Verde, de donde proviene su nombre. Situado en el punto más occidental de África continental. Las islas de Cabo Verde informan parte. Ah, bueno, ahí búsquelo usted en el celular. Pero son unos africanos, República de Cabo Verde. Yo, la verdad que mucho de lo que estamos escuchando en la radio, que estamos haciendo el programa aquí, no teníamos idea. Cabo Verde, Cabo Verde, Cabo Verde. Lo único que sé es que hablan portugués y son todos morenitos. Pero son buenos para la pelota. Le están dando la pelea a Argentina. No sé cómo irá a terminar eso, pero están todos pegados. Vamos a estar informando ahí el tema del mundial. Está bueno el mundial, está entretenido. Han habido hartas sorpresas. Tienen que haber harto uruguayos con pena todavía, ¿no? Alemania, que, pucha, Paraguay le hizo la gracia. No, sí, está bueno el mundial, está bueno. Hay que estar atento. Ya nomás, don José Daniel Opaso Martínez, buenas tardes. Saluditos por acá. A ver, don José Daniel Opaso Martínez, buenas tardes, noche. Espero se encuentre muy bien de salud. Sí, gracias a Dios estoy bien de salud. Ya los resfriados quedaron allá encerrados en un saco. Quisiera escuchar un tema de Vicente Fernández. Estos celos. Habla su auditora Elena. Mire, me está hablando de otro teléfono. ¿Qué le parece? Ya está, pues más tarde si le colocamos el tema, pues, Elena. No hay problema, para eso estamos. Pues. Día viernes para escuchar buena música. Le cuento que después seguimos con el bailable hasta la 1:30 de la mañana. Y el sábado también. El sábado hasta la 1:30 también. Vamos a escuchar buena música. Cuando sale 19:45, al llanero de Ñuble, ¿lo escuchado? Ah, sí, pues bueno, el llanero de Ñuble. Escuchémoslo, pues. Aquí tenemos un mix de unas cumbias bastante entretenidas para ir calentando el ambiente de día viernes, para que la parrilla no se apague. ¿Ah? ¿Qué le parece? ¡Arriba! ¡Arriba que nos vamos! ¡Ay! ¡Ay, la salida a bailar! ¿Verdad?

Ya estamos de vuelta a tu programa Discograma Popular de Radio Ocarina FM 104.3, oigan, vivo en directo para todo San Carlos, para toda la provincia de Ñuble, para todo Chile también a través de la señal de Facebook Live, para escuchar buena música hasta ahora. Oiga, bueno, hasta ahora Argentina, como van, oiga, 1-1 con Cabo Verde. Están haciendo el juego los Cabo Verde, ¿eh? Echados atrás y parece que quieren alargue. Alargue y después penales. 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Ya no más, vamos a seguir con la musiquita. Oiga, son las 19 horas con 55 minutos ya. Quedamos con un temita pendiente ayer, ¿eh? Y lo vamos a colocar ahora. Estos son los Tigres de Parral. Ahora va la mía, se llama la canción. Ay, ay, ay, nomás. Me tinca la canción, ¿ah? Para todos ustedes. 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